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Una mujer no tiene que ser delgada para sentirse bien. Existe algo que se llama personalidad, sonrisa, carácter e inteligencia, que son las cosas que verdaderamente importan.

relación de los hijos con los padres debe ser muy, muy afectiva. Algún día tus hijos se sentarán frente a alguien y le explicarán cómo fue ser criados por ti. Asegúrate de que sea una historia que valga la pena contar.

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2: Una noticia que llega al programa directo a tu corazón dice: demuéstrale al mundo que a veces la oveja negra es la que más brilla.

afecto a tu corazón, el saludo cordial para todos nuestros oyentes en el municipio de Dabeiba, en los corregimientos, veredas. Para todos ustedes un abrazo grande. Dicen que el amor salva, pero es el amor el que

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Dicen que el dinero no lo es todo, pero te cuento. No persigo el dinero por lujo. Lo busco para poder dormir en paz, ayudar a las personas que amo, decir que no sin culpa, tomar descansos sin pedir permiso. Eso es la verdadera riqueza.

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7: Esto es para ti. Un hijo arruina su propia vida cuando confía más en sus amigos que en su propia madre.

directo a tu corazón, saludando en Santa Fe de Antioquia a Nelly Quiroz, en Moradita también a toda su familia. Pronto dejarás de preocuparte por el dinero. Dios abrirá puertas que nadie podrá cerrar. Y lo que hoy te falta, mañana te sobrará. Confía, Él nunca falla.

Y hoy seguimos hablando de las mujeres, la mujer de la mujer. La mujer es princesa a los 15 años, bella a los 25 años, pasional a los 35 años, inolvidable a los 45 años, dama a los 60 años, especial a los 70 años y hermosa toda la vida.

0: La numerología que yo le entrego a José Antonio es para ustedes. Mucha gente dice, pero ¿por qué no juega usted y gana? Yo no he visto un médico que se opere el mismo. Yo no he visto un cirujano que se haga una cirugía el mismo. Sí, tengo mi familia, gracias a Dios. Tengo las personas, hasta yo. Pero todas las cosas no son para todos. Y tampoco lo puedo hacer todos los días porque la suerte solo es una vez. Vuelvo y trabajo, lucho, hago las cosas, así es. Por eso, si usted cree, no es una obligación, si usted cree que yo, José Antonio, le puedo brindar esa ayuda, hágalo. 321-499-5271, José Antonio. WhatsApp o llamada, lo pueden hacer ya mismo, escribir. Más tarde le responderé, pero siempre y cuando sepan que la numerología es real, es verídica. Se la entrego a usted con el día, con la lotería. ¿Cuánto debe apostar? ¿Esos cuatro números, esos tres números o esos dos números?
1: Seguimos con Directo a tu Corazón. La verdadera grandeza no es en una cabeza llena de conocimientos, sino en un corazón lleno de amor, un oído dispuesto a escuchar y una mano lista para ayudar. Si encuentras a alguien así, cuídalo.

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2: Un consejito para usted que está allí disfrutando directo a tu corazón. No gastes energía intentando sacar a alguien de un estilo de vida del que no quiere salir.

directo a tu corazón con mensajes positivos. Lo más fuerte que harás en la vida no será ganar una batalla, será reconstruirte después de una derrota.

0: conocí.
1: Este programa de hoy dedicado mucho a las mujeres. No son mujeres perfectas. Ámense despeinadas, cansadas, sin maquillaje y con ojeras. Pueden equivocarse cuando les parezca. No sean mujeres perfectas, sean mujeres felices.

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1: Este directo a tu corazón. No se puede reparar nada con alguien que cree que el problema es tu reacción y no su comportamiento.

Este es directo a tu corazón. Una nota que nos llega de Dayana Fernández dice: la vida te regalará momentos bonitos que te darán paz a tu alma. Rodéate de personas que te den luz y colores llenos de magia. Todo se transformará. Eres una mujer valiosa para mi gran amiga Dolis.

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Una cara bonita envejecerá. Un cuerpo bello cambiará. Pero una buena mujer será siempre una buena mujer.

directo a tu corazón con mensajes positivos. Lo más fuerte que harás en la vida no será ganar una batalla, será reconstruirte después de una derrota.

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2: Junto a tu corazón compartimos notas que llegan. Las mujeres van y vienen, dijo un mujeriego. Y un sabio le dijo, menos la que te dio todo y no la valoraste. Esa no vuelve nunca más. Hay que valorarla.

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1: Compartiendo cosas bonitas en directo a tu corazón. Espero que las guardes siempre, que las escuches. Vas a estar mucho más en paz cuando entiendas que no vale la pena estresarse por cosas que no puedes controlar. Lo viejo, lo nuevo y lo que viene. Lo que se queda y lo que se va. Lo que otros hacen o dejan de hacer. Suelta el control y respira. Confía en el tiempo. Enfócate en ti y deja que la vida fluya.

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2: En Santa Fe de Antioquia escuchan directo a tu corazón, Nelly Quiroz, muchas gracias. Pronto dejarás de preocuparte por el dinero. Dios abrirá puertas que nadie podrá cerrar. Y lo que hoy te falta, mañana te sobrará. Confía, Él nunca falla.

Directo a tu corazón compartimos Filipenses 4:6. No hace falta tanta preocupación, tanto miedo, tanta ansiedad. Solo hace falta tener la certeza de que Dios resolverá todo lo que te preocupa. Confía.

Y hoy seguimos hablando de las mujeres, la mujer de la mujer. La mujer es princesa a los 15 años, bella a los 25 años, pasional a los 35 años, inolvidable a los 45 años, dama a los 60 años, especial a los 70 años y hermosa toda la vida.

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2: De todo tu corazón compartimos notas que llegan. Las mujeres van y vienen, dijo un mujeriego. Y un sabio le dijo, menos la que te dio todo y no la valoraste. Esa no vuelve nunca más. Hay que valorar.

directo a tu corazón con mensajes positivos. Lo más fuerte que harás en la vida no será ganar una batalla, será reconstruirte después de una derrota.

directo a tu corazón compartimos Filipenses 4:6. No hace falta tanta preocupación, tanto miedo, tanta ansiedad. Solo hace falta tener la certeza de que Dios resolverá todo lo que te preocupa. Confía.

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3: Compartiendo cosas bonitas en directo a tu corazón, espero que las guardes siempre, que las escuches. Vas a estar mucho más en paz cuando entiendas que no vale la pena estresarse por cosas que no puedes controlar. Lo viejo, lo nuevo y lo que viene. Lo que se queda y lo que se va. Lo que otros hacen o dejan de hacer. Suelta el control y respira. Confía en el tiempo. Enfócate en ti y deja que la vida fluya.

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1: Que el dinero compra todo.

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4: Griselda Álvarez.
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5: Marta Ligia.
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2: Hemos llegado al final de este maravilloso programa por el día de hoy. Los invitamos todos los días en nuestras redes sociales, YouTube, Facebook, Twitter, TikTok, a las 8 de la noche. ¡Los esperamos!
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12: Personas que siguen certificando la ganancia a esta hora. La señora Eldina recibe una ganancia con la lotería de Cundinamarca el día lunes. El señor Orlando Puentes, felicitaciones a usted, Orlando, porque me comenta que ha recibido la ganancia con la lotería del Dorado el día domingo. Felicitaciones. Así seguimos. Mire, el señor Simón Urueña, esta persona ha recibido una ganancia con la lotería de Bogotá. Así como ellos, usted también puede recibir esta ganancia. Yo personalmente no le cobro consulta, no señor, simplemente le voy a entregar el número de 4 cifras, 3 cifras, y cuando usted gane me dice, mire José Antonio, esto es lo suyo. 321-499-5271. 321-499-5271. Es la línea telefónica que deben de marcar para apartar esa cita, apartar esa llamada, apartar ese número de 4 cifras para usted. No tiene costo, no tiene valor.
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1: Muy, muy buenos días a todos, saludando a toda la gente que nos escucha a través de La Voz Indígena, la 93.1. Recordarle siempre a la gente nuestra llave maravillosa: familias que oran unidas permanecen unidas. No le dé miedo casarte con el Señor, créame, la mayor bendición que usted se puede dar, que usted le puede dar a su familia. Un hogar donde Dios está presente, no falta comida. Papá, mientras papá trabaja, mamá cuida a los hijos, o viceversa, se apoyan, se ayudan, los mismos hijos forman parte de la familia. Efesios 6:4, no desesperéis a tus hijos, educalos en disciplina, amonestación en el Señor. Este principio busca levantar hijos de valor. Honra a papá y mamá para que te vaya bien, mandamiento con promesa para que nos vaya bien. Por eso la importancia de llamar a nuestros padres, estar pendiente de ellos. Cualquier ayudita puede ser 50 mil pesos, 100 mil pesos que les demos, aquí ellos se sientan felices, contentos. Mire lo que está haciendo el gobierno, 230. Cuánta felicidad le da a nuestros ancianos. Vamos a orar para que ese milagro se dé y muchas personas hoy puedan aceptar a Cristo como su Salvador. Oremos. Padre Santo, que estás en los cielos, la honra, la gloria, el amor y la adoración siempre, siempre sea tuya, Señor. Ante todo, darte las gracias. Nos has dado la salud, la vida, el alimento, nos cuidas y nos proteges. Por todo esto, gracias y mil gracias, Señor. Pidiéndote perdón, sabes que apartados de ti, todos los nuestros te continúan mal, sobre y malos pensamientos, malas palabras, malas acciones. Por eso, hoy, Señor, yo acepto esa muerte expiatoria que tú hiciste por todos nosotros, para que tú dirijas nuestros pensamientos, nuestras palabras, nos hace, y hoy podamos hacer mucho bien, hoy podamos dar tu amor a la humanidad. Te pido especialmente por los enfermos de cáncer, los enfermos terminales, los que no se pudieron levantar, los que están postrados en tu cama. Señor, pon tu mano sanadora sobre cada uno de ellos, no solo dándole la salud física, sino también dando la salud espiritual. Por estos remedios, que realmente la gente se cure, Señor. Si no es así, Señor, acompáñalos con tu presencia, confórtalos con tu gracia, manda a tus ángeles a que acampen alrededor de ellos. Por mí, Señor, que yo sea digno de ser usado por ti. Por eso crea en mí, oh Señor, un corazón limpio y un espíritu recto dentro de mí. Todas estas cosas te las pido y te las agradezco. En el nombre de tu Hijo amado, nuestro Señor Jesucristo. Amén. Muy, muy buenos días a todos. Recuerda, pueden participar en el programa en el 314-662-3030, 314-791-3117. Hoy queremos hablar de andropausia. Así como las mujeres presentan menopausia, los hombres también presentan andropausia. Los niveles de la testosterona empiezan a disminuir después de los 40 años. Es bastante variable su velocidad de rebaja. Por eso hoy vamos a hablar de alimentos y remedios que nos ayudan a mejorar la andropausia. Esta prevalencia ocurre más o menos en un 7% entre los hombres entre 30 y 70 años. Es un problema de salud infradiagnosticado, nadie diagnostica el problema de los hombres. Esta puede causar no solo problemas sexuales, eyaculación precoz, impotencia, disminución del líbido, sino también físicos y psicológicos. Síntomas comunes que influyen en el hombre en la misma edad van afectando tanto a hombres como a mujeres en la medida que van envejeciendo. ¿Cuáles son esos síntomas? Baja energía y baja vitalidad. Imagina uno levantarse sin ganas de hacer nada, eso es horrible. Y eso le pasa por la andropausia, la disminución de la testosterona, hace que esto depresión, se siente triste, aburrido, ya le llegaron los 70, ya no sabe qué hacer, ya en la casa ya nadie lo busca, ya no hay hijos, está solito. Entonces, todo eso va haciendo que el hombre se vaya deprimiendo. Disminución de la motivación, ya no siente sentido por hacer nada, no quiere trabajar, no quiere levantarse temprano. Confianza en sí mismo la va perdiendo. Dificultad para concentrarse, mucho insomnio, aumento de los niveles de grasa corporal, sobre todo la grasa visceral, la grasa en el estómago, la grasa que sube la presión, el azúcar, el colesterol, el triglicérido. Masa muscular reducida, recuerde que el músculo es un sistema endocrino, el músculo es un protector y el músculo blinda el hueso. Los huesos solo son varillas. Cuando en la andropausa empezamos a reducir la masa muscular, estamos reduciendo nuestro sistema de protección. Sensación de debilidad física, si no hay masa muscular no tenemos fuerza para sentarnos y parar las sentadillas, paso adelante, paso atrás, flexión en extensión de los brazos. Todo eso va ayudando que esa masa se pierda. Dolor en la articulación, le duele la rodilla, le duele los tobillos, le duele la cadera, todo le duele. Masa muscular reducida, ginecomastia, la gente empieza a desarrollar mamas. Disminución de la densidad en los huesos se ponen porosos, se fracturan con facilidad. Disfunción eréctil, ya el amiguito, créame que para pararlo es todo un problema, a veces tiene que ayudarse con ayudas visuales, tiene que ayudarse con salir a la calle para hacer ganitas, para poder llegar a la casa a medio querer la esposa. Por eso ese libido, ese deseo sexual se pierde. Mucha esterilidad, si no hay erección, no hay fertilidad, senos hinchados y sensibles, disminución del tamaño del testículo, pérdida del vello corporal, sofocos y cambio de humor. Eso hace la andropausa en nosotros. Factores que lo empeoran: el tabaco es un vicio que está llenando hospitales, el alcohol, reducción de la actividad sexual genera problemas de andropausia, el estrés genera cansancio cerebral, dolor opresivo y extensión anterior cansante, la cadera por la andropausia, la falta de sueño, mucho insomnio. Recuerda que el cortisol está rebajando. ¿Qué remedios? Si yo cojo ostras, por su alto contenido de zinc, ayuda a incrementar los niveles de testosterona. Por eso muchos hombres, que para mejorar la libido, que para mejorar el deseo, que para esa impotencia, que para esa eyaculación, come ostra. Si yo cojo el aguacate y ahí agregamos el Viagra Paisa, Viagra Paisa. Si usted coge el aguacate ahora que estamos en cosecha, medio aguacate, le echa dos dientecitos previamente machacados, 10 minutos para que suelte la lisina. Y usted va al Éxito y se compra germen de alfalfa. Y usted se come esta ensaladita de aguacate, ajo y jengibre. Todos los días, en la mañana, al mediodía, en la tarde, ese amiguito se va a parar. Viagra Paisa. Recuerde que el aguacate es rico tanto en vitamina B6 para el cansancio físico, como es un amante del ácido fólico para proteger el DNA, y aumenta la producción de las hormonas masculinas. No tenemos solo hecho. Si nosotros cogemos los espárragos, los picamos bien picadito y le agregamos a esta ensalada aguacate, ajo y germen de alfalfa, recuerda que los espárragos son ricos en vitamina E, la vitamina de la fertilidad, es un antioxidante natural, estima la producción de testosterona y esa andropausa le va rebajando, no le llega tan malo. Recuerda que se puede participar en el programa en el 314-662-33. 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En esa consulta incluye una análisis sistematizada bioenergética, hacemos una evaluación cuántica, hacemos un examen completo desde el cabello hasta las uñas, que el cabello, que si alopecia areata, que que una dermatitis seborreica, que le miramos, le revisamos la cara, que si hay una anemia o una ictericia, luego los ojos a través del hijo de los ojos, a través del iris podemos diagnosticar enfermedad, le miramos la lengua, una lengua lisa, geográfica, todo eso significa enfermedades, hacemos el examen del cuello, revisamos la glándula tiroides, le revisamos la paratiroides, revisamos los ganglios paravertebrales al cuello para evitar un diagnosticar un cáncer de Hodgkin, revisamos los ganglios subclavicular para descartar cáncer de pulmones. Luego pasamos al corazón, válvula aórtica, válvula pulmonar, válvula mitral, válvula tricuspidia. Luego pasamos a los pulmones, lóbulo superior, lóbulo medio, lóbulo inferior. Luego hacemos un examen completo de la columna vertebral, cervicales, dorsales, lumbares. Hacemos revisión de toda la articulación, descartar artrosis de rodilla, artrosis de hombro, artrosis de cadera. Todo esto lo analizamos y la persona tiene recursos, le hacemos examen que necesita un TAC, necesita una resonancia, una ecografía. Luego los exámenes, analiza los exámenes, más la análisis sistematizada, se le explica su enfermedad, por qué se y cómo con elementos naturales usted se puede curar, nuestro tratamiento no vale nada. Ya si usted tiene para llevarse un purgantico, una vitaminita, se hace un masaje terapéutico, un ajuste quiroplástico, se pone un suero con un suero homeopático de Pacelli para limpiar el hígado, verme para limpiar el riñón, osbómica para limpiar la parte intestinal, prana para limpiar la sangre y todas las vitaminas, y fuera de eso lleva altas dosis de vitamina C. Por eso manejamos el cáncer, manejamos todos los problemas del hígado, del estómago. Y si usted tiene platica, usted puede llevar productos para que se coayude, no diciendo que será hacer el tratamiento. El tratamiento está basado en cosas totalmente natural. Estamos hablando de la andropausia. ¿Cómo? Con elementos que están en el patio del solar, en la nevera, usted se puede curar. Mire, con alimentos que usted tiene en la nevera, en el patio, en el solar, se puede curar. ¿Quién dijo que necesitamos plata para curarnos? Puede manejar un niño de 6 años a una persona de 80 años. Usted, con lo que escucha en este programa, puede manejar cualquier enfermedad, por muy grave que sea. La andropausia, si yo como la patilla, la sandía, tanto la pulpa como la semilla, porque muchos cogen la semilla, la bota. La semilla contiene un aminoácido que es la citrulina, que relaja y dilata los vasos sanguíneos y funciona como un aparato para mejorar la erección, para tratar la disfunción eréctil que puede presentarse en la andropausia. Repito nuevamente, la patilla y la sandía, no bote la semilla, cómase la pulpa, cómase la semilla, que gracias a la citrulina usted va a mejorar la circulación, dilata los vasos sanguíneos y funciona para mejorar la erección. 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Estamos transmitiendo a través de La Voz Indígena de 6 a 6:30 todos los días, de lunes a viernes. Atendemos en turno todos los días, de lunes a viernes, de 8 a 12. 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Con masaje terapéutico, con ajustes quiroprácticos, con electroacupuntura, con digitopresión, con sueros desintoxicantes, aparte de Pacelli, Verbolinus, Vómica, Prana. Si un cuerpo se limpia el hígado, se limpia el riñón, se limpia el colon, se le desparasita, se le ambita, él solito se cura. Nosotros ayudamos a que el mismo cuerpo despierte su sistema de reparación. Reparan los ojos, reparan el corazón, reparan los riñones, La droga solo controla, no cura. Un hipertenso toda la vida. Losartán, Catopril, hidroclorotiazida, verapamiloil, te hacen un diabético. Meformina, galbusmine, glibenclamida y un montón de drogas que no han logrado evitar el daño a órganos blancos. Es una oportunidad con el naturismo. El naturismo hace que el mismo cuerpo se cure y tiene una ventaja grande. Cuando usted utiliza el naturismo, está aprendiendo hábitos saludables y está aprendiendo a alimentarse bien. Una persona que aplique estos principios va a vivir más que el resto de la gente. El promedio en turbo son 100, 110 años. Y el cuerpo está hecho para vivir los 150 años. Solo vivir, pensar que voy a vivir 150 años, yo pienso la vida de otra manera. Por eso es una oportunidad. Utilizamos hábitos saludables de manera regular, de manera constante, curan cualquier enfermedad, excepto le agregamos la trofoterapia, el arte de curar con lo que comemos, trofoterapia, le agregamos la fitoterapia, el arte de curar con las plantas, la hidroterapia, el arte de curar con el agua, y ya le agrego el agua con sal y limón, el arte de curar con una amidalite, haga gárgaras con agua y sal y limón. Que usted en este momento tiene un problema en las articulaciones, si usted toma 3 litros de agua con sal y limón, 1 litro en la mañana, 1 litro en el mediodía y 1 litro en la tarde despacio, esas articulaciones, ese cartílago articular se va a volver turgente y ese dolor va a desaparecer. Si usted tiene un problema de diarrea, si usted empieza a comer el agüita con la sal y limón y le echa guayaba rallada, usted, esa diarrea se va a desaparecer. Si usted le echa un puñito de arroz y lo pone a hervir y se lo toma, le va a quitar esa diarrea. Recuerde, estamos hablando de la andropausia, como con elementos que están en el patio, en el solar, en la nevera, usted se mejora. Uno de los elementos para la andropausia es el hinojo. El hinojo sirve para las mamás que no están dando leche. Ayuda a aumentar la lactancia. Y en los hombres, mejora la andropausia. Debe tomarse 2 veces al día. En este mismo sentido, tenemos el ginkgo biloba. El ginkgo biloba, recuerde que lo hemos utilizado para el síndrome vertiginoso, lo hemos utilizado para disfunción eréctil, lo hemos utilizado para mejorar la circulación. Él es un anticoagulante natural y mejora la circulación. Y para las personas con memoria, el ginkgo biloba es mejor, el estandarizado 80 miligramos cada 12 horas, ya hay de 120 miligramos. Y en este caso lo estamos utilizando para pacientes con andropausia. Cógese las hojitas de ginkgo biloba, las pone a hervir por 10 minuticos, se toma una taza todos los días y usted va a mejorar. Otro muy ayudado es el yoimbé. Una cucharada de yoimbé en una taza de agua y usted toma una taza todos los días, usted va a mejorar la andropausia. ¿Qué recomendaciones hacemos para los hombres? Modere el consumo del alcohol. El alcohol, todo hombre merece una cerveza. Eso es una mentira, eso es un semillero de alcohólicos. El alcoholismo es una enfermedad y trae problemas familiares y sociales. El hombre borracho pierde el control, golpea a la esposa, golpea a los hijos y da maltrato. En el trabajo no va a trabajar. El alcohol reduce los niveles de testosterona, lo que afecta negativamente a largo plazo, sobre todo el deseo sexual, la función eréctil. El consumo de alcohol en los hombres no debe exceder las 15 bebidas a la semana distribuidas los 7 días, debido a que genera hígado graso, genera una cirrosis y puede tener usted un cáncer de hígado. Deje el alcohol, eso no beneficia para nada. Dedíquese al ejercicio, dedíquese a querer a sus hijos, a su esposa. El alcoholismo destruyó y sigue destruyendo muchos hogares. Evite el estrés. Recuerde que el estrés genera cansancio cerebral, dolor opresivo, distensión abdominal, congestión de la cadera, las piernas como si hubiera un susto, pensamientos de muerte, pensamientos de fatalidad. El estrés libera cortisol y este cortisol reduce la testosterona. Relájese, haga ejercicio, haga respiración profunda, 4-7-4, respira por la nariz, aguanta, bota y aguanta, ayúdese con la meditación, ayúdese con dormir albahaca, toronjil, cedrón. Recuerde, el estrés aumenta la andropausia. Revise su dieta. Recuerde que hay ciertos alimentos que generan disminución, sobre todo los carbohidratos, los azúcares. Todos los carbohidratos, el arroz, la papa, la yuca, el plátano, el maíz, el organismo lo convierte en azúcar. El azúcar hace una glicación, no se envejece, daña las arterias, las endurece y genera ateroma dentro de la arteria. El azúcar baja el sistema inmunológico y es el alimento del cáncer. Si usted le baja los carbohidratos, arroz, papa, yuca, plátano, maíz, que se convierte en azúcar, y consume buena proteína, lenteja, soya, garbanzo, frijoles, habichuelas, haba, el pollito, el pescadito, se ayuda con grasas buenas, aceite de oliva, aceite de coco, aceite de aguacate, la grasa de hueso, la mantequilla, esos niveles de testosterona van a aumentar. Asegúrese comer buenas cantidades de zinc en los champiñones, en las espinacas, en el brócoli. Consuma buena omega 3 en el aceite de salmón, la sardina, las semillas de chía, la linaza. Asegúrese buena vitamina D en el huevo con la yema cruda, el huevo. Cuando usted come la yema cruda, está aumentando la vitamina D, y la vitamina D quita todos los dolores del cuerpo. La vitamina D fundamental para la testosterona, pero eso no se quede el huevito crudo, la yemita del huevo crudo. Usted la cocina y deja la yema blandita. Tiene todas las vitaminas del complejo B, tiene lecitina que ayuda a la función cognitiva, y fuera de eso, ayuda a la fertilidad. No bote la yema, que eso era colesterol.

tóxicos derivados del petróleo que están enfermando a la gente. Consuma el calcio, todas las bebidas de soya. Los productos lácteos son ricos en calcio y tenemos un calcio excelente. Si usted coge después de cocinar los huevos, le quita la cáscara, la echa con limón, luego las pone a secar, luego las muele y ese polvito se le echa lo de jugo, usted tiene la mayor fuente de calcio absorbible. Si usted coge huesos de pollo, los echa el limón, los pone a cocinar, esa agüita se la toma todos los días, usted tiene una buena fuente de calcio. Recuerda, evita alimentos demasiado dulces, demasiado salados, las grasas malas, que todo esto ralentiza e impide la producción de la hormona. Mantente activo, haga todos los días sentadillas, paso adelante, paso atrás, flexiones y extensión, son dos ejercicios que podemos hacer tranquilamente en el baño, frente al espejo, hágalo todos los días, si haga una, si haga dos, si haga tres. Ese mantenerse activo, ese hacer ejercicio todos los días, esa actividad física, estimula el cuerpo a producir testosterona. Manténgase activo, cuerpo que no se mueve, cuerpo que se muere. Si usted por 21 días se queda en su cama quietecito, los huesos, los músculos desaparecen. Por eso no se quede quieto. Así esté enfermo. Yo tuve fractura de cadera, de rodilla y al otro día ya estaba trabajando. No se quede quieto. Si usted entrena con pesas, natación, cualquier deporte, aumenta la masa muscular, provee la producción de testosterona, hacer ejercicio físico es la mejor manera de mantenerse saludable. No se quede quieto, no venda la finquita. Muchos padres dejan convencerse a los hijos que venda, papá, para que yo tenga plata. Usted el que necesita la plata. No venda la finca. Mientras tenga la finca, tiene ganadito, tiene gallinitas, tiene pescadito y tiene frutas. Y usted tiene plática y usted se está moviendo. No lleve más a nuestros padres, sentarle una silla al frente de la casa porque le vendimos la finquita. Mataron a su papá. No mate a su papá. Déjele que se muera. Cuando se muera y sí peleamos por esa finca, pero mientras tanto, no le quite su riqueza. No le quite su autoestima. No le destruya lo poquito que tiene. Duerma suficientemente. Recuerde, la testosterona se produce durante el sueño REM. Por eso es importante dormir toda la noche con luces apagadas. Si usted no tiene forma de apagarlo, se ponga bombillos rojos. Esos bombillos rojos le dan la sensación al cuerpo que llegó la noche y ya empieza a producir testosterona, produce melatonina 8 horas seguidas. Y si tiene dificultades, ayúdese a dormir albahaca, toronjil, cilantro de monte, la papa. Usted le come una papa y le da sueño. Si usted come agüita con bicarbonato, le da sueño. Si usted coge la agüita con sal y limón, le da sueño. Ayúdese. Recuerden, estamos ubicados en Turbo, Antioquia. 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Recuerda, Cristo murió en la cruz, por ti, por mí, pagó por todo.

0: todos los pecados pasados, presentes y futuros. Lo único que nos toca a nosotros es aceptarlo y permitir que el amor de Él se manifieste en nosotros. Entre más amor demos, más amor recibimos. Entre más amor demos, más desarrollamos el carácter de Cristo en nosotros. Dese una oportunidad, vamos a orar. Padre Santo que estás en los cielos, la honra, la gloria, el amor y la adoración siempre, siempre sea tuyo, Señor. Ante todo, darte las gracias porque nos has dado la salud, la vida, el alimento, nos cuidas y nos protege. Y que esperemos este ir, especialmente por los enfermos de cáncer, los enfermos terminales, los que no se pueden levantar, los que no están postrados en su campo. Señor, pon tu mano sanadora sobre cada uno de ellos, no solo dando la salud física, sino la salud espiritual. Si no es así, Señor, acompáñalos con tu presencia, confórtalos con tu gracia, manda a tus ángeles a que acampen alrededor de ellos. Por mí, Señor, que yo sea digno de ser usado por ti. Todo esto te lo pido y te lo agradezco en el nombre de tu Hijo amado, nuestro Señor Jesucristo. Amén. Muchas gracias a todos y hasta la próxima por este mismo día.
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0: Claro que sí, señora. Con mucho gusto. Octubre 13 de 2012. Los Ángeles, California. 8:59.
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1: 8 de la mañana, 21 minutos en la mía, Colombia, 8:21. ¿Cómo amanecen los oyentes de la mía? Muy buenos días, por acá estamos muy, muy activos todos los días y todas las noches, compartiendo con la amable audiencia de este territorio nacional. Buena música, por supuesto, y la información. Estamos muy conectados siempre con la mía. Recuerden que hay $1,000,000 que puede ser suyo ganándoselo acá en la mía por mérito. O sea, hay que estar pendiente. No es que al azar, que suerte, no, nada. Hay que estar escuchando la emisora porque ya vienen las claves. Ya vienen las claves. Muy pronto vienen las claves. Por el momento nos vamos anotando con el nombre, apellido, de dónde se reporta por el $1,000,000 de la mía. En amor y amistad, puede ser suyo.
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1: 8 de la mañana, 22 minutos. ¿Cómo van a participar? Ya saben, llaman o envían nota de voz a la línea mía. 312-629-8740. Nos dicen de dónde se reportan. Nos dan su nombre y apellido para que queden ahí anotadas o anotados. Y dicen que es para inscribirse o anotarse por el $1,000,000 de la mía. Eso es todo. Y están pendientes de las claves que vamos a estar lanzando ya en este mes de septiembre. Este $1,000,000 se va a estar entregando para fin de mes. Pero si usted no tiene las claves que vamos a estar dando, puede perderse ese $1,000,000. Debe de tener todas las claves bien. ¿Oyó? Todas las claves debe anotarlas bien. Y para eso, simplemente hay que escuchar la emisora, la mía.
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1: Bueno, por acá les tengo una canción muy buena. Una canción excelente que quiero compartirle con ustedes, los oyentes de la mía. Una canción de Walter Villegas. Walter Villegas. Este tema titula Fuente de Amor, composición de Walter Villegas. Suena en la mía, Colombia.

una canción, composición de Walter Villegas, titula Fuente de Amor, excelente. Para comenzar bien el día, escuchando la mía, que también es suya, a las 8 de la mañana, 27 minutos. Walter, mi Dios lo bendiga, Walter. Y mi Dios nos bendiga a todos con mucha vida, salud, sabiduría siempre. Y qué bueno comenzar escuchando la radio una mañana como hoy, primero de septiembre, martes, con una canción que nos motiva y que nos conecta con el creador de todo. 8 de la mañana, 27 minutos. Fuente de Amor, composición de Walter Villegas.

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0: 8:39, comenzamos mes, comenzamos septiembre, comenzamos amor y amistad. 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
0: Ganamos escuchando la mía en septiembre. Ustedes siguen en la total sintonía a esta hora de la mañana. Recuerden, ahorita llega Darley Pozo, luego llega Genia, luego llega Luifer Torres y los anotamos en cualquier momento por el millón de pesos.

0: Vamos a hablar de las energías. ¿Qué son las energías? Aquellas fuerzas de los vecinos, amigos, familiares que a veces nos crean esa energía positiva, otros esa energía negativa, que es en el mayor de los casos. Por eso a mucha gente yo le aconsejo, cuando usted vaya a hacer las cosas, hágalas con el dedo en la boca y tapándose cualquier cosa que usted quiera contar. Por eso, cuando usted me visite a mí o me escriba, escríbalo sin que nadie se dé cuenta. No por seguridad, no, sino para que no le llamen esa energía. Mucha gente me dice, pero es que aquí mi amigo me dice que ya fue, deme el nombre, nunca lo ha atendido. Entonces, por eso, quiero hacerle esta invitación. Si usted quiere progresar, surgir, hágalo calladamente. Escríbame, 321-499-5271. 321-499-5271. Para cualquier negocio, sea para mí, montar su negocio, emprender, comprar, vender, por favor, mucho cuidado. Las energías, en el mayor de los casos, son oscuras.
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0: Te amo, el idiota Eddie Herrera. Es la canción merengue a las 8 de la mañana, 52, 8:52 con la mía. Colombia, buenos días. ¿Cómo amanecen? Buenos días. Hoy es martes, 1 de septiembre, amor y amistad. El mes del amor y la amistad. Que reine el amor y que reine la amistad en cada uno de los hogares del planeta Tierra. Recuerden tener la emisora a todo volumen porque vamos a estar dando las claves por el millón de pesos. Y si todavía no se ha anotado, anótese, anótese. Es muy fácil. 312-629-8740. Ahí envía la nota de voz o nos llama también, nos llama. Y dice, anóteme por el millón de pesos, nombre, apellido y de dónde se reporta. Y ya, eso es todo. No hay que responder preguntas ni nada. Y esté pendiente para que vaya anotando las claves que vamos a estar dando. Grábelas ahí con su celular cuando salgan las claves, grábelas. Y luego las anota, que las tenga claras. Que esté pendiente de esas claves. Porque cuando llamemos a cualquiera de los números que ha llamado por la radio, les vamos a decir así, escuchen y verás. Por ejemplo, les podemos decir, por ejemplo, llámenos el número 10 ya mismo y nos da todas las claves. Ya usted debe de saber que es el número 10, porque llamó de número 10. Han llamado hasta el momento 29 oyentes, 29 participantes. Les voy a repetir los números para que los tengan bien en cuenta. Ojo pues a este dato. Tengan en cuenta los números. El número uno es, ¿por qué es el número uno? Porque llamó de primera. Ella es Mónica Alejandra David Toro de la vereda Carrá. El número dos, Silvia Cuadros de la vereda Madre Laura de Frontino. Número 3, Fabio Bolívar de la Plaza de Mercado. Número 4, Gloria Emilce Ríos Rendón del barrio El Instituto. Número 5, Andrés Durango Arias de la vereda Palmichales. Número 6, Gladys Sánchez del barrio El Paso. Número 7, Gilma Ramírez de la finca El Pebrero. Número 8, Reina Tapasco de la carrera 10 de Aveiva. Número 9, Luz Betancur, vereda El Pital. Número 10, Miriam Quintero del barrio Víctor Cárdenas. Número 11, Zoraida Ramírez de la finca El Pebrero. Número 12, María Arias de la vereda de Antadó. Número 13, Liliana María Flores, Robledo Aures Medellín, de allá llamó. Número 14, Breiner David de la finca El Pebrero. Número 15, Solmira Higuita Zapata del barrio La Selva. Número 16, María Luceli Ríos, barrio Instituto. Bueno, bien, no estaba anotada ya. No, cierto, barrio del Instituto por acá. No, esa es otra, es diferente. ¿Número qué? 16. Número 17, Mercedes Montoya de la carrera 10. Número 729. Número 18, Ana Milena Guzmán del barrio La Playita. Número 19, Alba Luz López Guisao de la vereda Corcovado de Abriaquí. Número 20, Yuleidy Arenas de la vereda Iracal Uramita. Número 21, Sandra Patricia Durango del barrio Instituto. Número 22, Verónica David Silva de Apartado. Número 23, Gloria Amparo Tamayo de Dabeiba. Número 24, Breiner Sepúlveda Charrascal Dabeiba. Número 25, Ludivia Jiménez Bernardo Guerra de Dabeiba. 26, Beatriz Palacio, el número 26, Beatriz Palacio del barrio Buenos Aires de Dabeiba. Número 27, Yolanda Roldán de Frontino. Número 28, Caterine González de Barrancón Rosalía de Aveiva. Número 29, Camilo Torres de la carrera Uribe de Aveiva. Todos han llamado, todos han enviado notas de voz, ese es el número. El próximo que llame, pues ya le va a tocar el número 30. El próximo que envíe la nota de voz diciendo su nombre, apellido, de dónde se reporta y que lo anoten para el millón de pesos de la emisora La Mía. Eso es muy fácil, así, sencillito. No más, díganos cuál es su nombre, apellido, de dónde se reporta y listo, y anótese por el millón de pesos. Eso es todo. Muy facilito. Y nos podemos ganar ese millón de pesos. Estén pendientes del número porque podemos decir el 28, es un ejemplo. Podemos decir el 28, llámenos ya y denos todas las claves para que se gane ese millón. Debe estar pendiente de la emisora porque en cualquier momento podemos hacer eso para fin de mes. Estén en la jugada con las claves, graben esas claves cuando empiecen a salir para que tengan ese orden. Bueno, vamos a estar diciendo las claves, por ejemplo, clave número uno. Y ahí mismo sale la clave. La clave son canciones. Ahí les doy ese dato, pues. Las claves son cortecitos, pedacitos de canciones. Esa es la dinámica. Y es por mérito, no es por suerte. Por mérito. ¿Por qué por mérito? Porque ustedes, al estar pendientes de la emisora y al haber anotado todas las claves y al haber llamado en bien, les digamos, pues ya ese es un mérito para que ustedes se ganen ese millón de pesos que entrega la Mía Colombia. Estén en la jugada todo el día y toda la noche. Ya volvemos.
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2: Saludándoles con todo el cariño a esta hora, a las 9:13, mañana fresca, acá en el municipio de Abeiba. Con todo el cariño, Morelia Manco en la dirección general. Les habla a esta hora, soy DJ. Llegando y reencontrándome con ustedes para llevarles este programa que se llama La Mañana. Esta es una nueva oportunidad que Dios nos da para sentir la vida, un regalo maravilloso. Así que agradeciéndole a Él por permitirnos vivir este día, entregarnos tantas bendiciones, el alimento, poder tener a esta hora ilusiones, tener un trabajo, tener ocupaciones, tener una familia. Son tantas cosas por las cuales también agradecer. Continuamos viviendo esta mañana de este día primero del mes de septiembre. Estamos iniciando un mes que contiene 30 días, ninguno de ellos días festivos. Con toda la energía positiva, estamos entregándoles a ustedes toda nuestra programación. Les tengo información a nivel local, por supuesto, eventos, actividades que se vienen para estos próximos días en el mes de septiembre. Les tengo también información acerca de nuestro departamento de Antioquia, nuestro movimiento por regiones y a nivel nacional y noticias a nivel internacional. Se conoció lamentablemente la tarde del día de ayer la muerte de la niña que estaba siendo buscada en el municipio de Buritica. Pero ahí les tengo detalles acerca de esta noticia que se entregó por parte del mismo gobernador de Antioquia el día de ayer en su cuenta X. Y que, bueno, una situación que se presentó allí en el municipio de Buritica con la desaparición de esta niña y pues un final bastante triste. Por ahí les estaré comentando más adelante. Tenemos informaciones también sobre el pico y placa en la ciudad de Medellín, resultados de loterías y mucho más a través de nuestra programación de La Mañana Mía. Soy DJ Guerra acompañándoles. Buenos días.
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2: 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Les tengo información importante a esta hora que tiene que ver con el estado de las vías. Así que la invitación para que estén conectados con nosotros a esta hora, amigos conductores, los que van y recorren estas vías, especialmente esta que va hacia el Urabá y del Urabá hacia Medellín. 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Mucha atención, conductores, a esta hora. El informe que se nos da es el siguiente, el reporte en la mañana en este primero de septiembre. Atención, conductores, se tiene flujo vehicular moderado, paso controlado a un solo carril en los siguientes puntos del corredor vial. En la variante Fuemia, unidad funcional 2, punto de referencia 6+400, también conocido como el PK10+400. Acá en el municipio de Abeiba, paso controlado a un solo carril en el día y en la noche, cierre preventivo. Punto de referencia 28+000, unidad funcional 1 entre Uramita y Abeiba, sector túnel falso. Allí ya saben que se vienen desarrollando trabajos y hay controladores viales. El punto de referencia 109+000, unidad funcional 2.3, sector La Cerrazón, municipio de Abeiba. Hay trabajos de mantenimiento en la vía, se tiene paso controlado a un solo carril y hay controladores viales también en este sector. El punto de referencia 7+900, unidad funcional 6, sector Puente El Guineo, entre los municipios de Chigorodó y Mutatá, por actividades de mantenimiento, se tiene paso controlado a un solo carril. Recuerden, entre Chigorodó y Mutatá, hay también controladores viales en este sector. Se recomienda acatar las diferentes indicaciones. En el punto de referencia 84 más 300, unidad funcional 4, sector Tascón, acá en el municipio de Abeiba. Por trabajos de mantenimiento se tiene paso controlado a un solo carril, con controladores viales también en este sector. Se cuenta con cielo despejado en todo el corredor vial. Se recomienda a todos los usuarios conducir con mucha precaución, respetar los controles de tráfico realizados para garantizar su seguridad. Si desea saber más acerca de esta concesión Autopistas Urabá y el estado de las vías, consulte www.autopistasurabá.com. 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El estado de las vías a esta hora aquí a través de La Mía.
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0: Continuamos con ustedes, 9:27. Estamos en vivo y en directo. Estamos a través de lamia.com. Estamos también a través del sistema de televisión de Santa Fe de Antioquia. A toda la gran familia de La Mía en Santa Fe de Antioquia que a esta hora nos escuchan. Una buena mañana, feliz arranque de semana, feliz arranque de mes. A todos los que a esta hora también aquí en el municipio de Abeiba a través del sistema de televisión urbano también nos escuchan. Saludo para ustedes también en esta mañana. Mañana fresca acá en el municipio de Abey. Ha caído bastante lluvia por estos días acá en el occidente. Por ahí también se presentó, y un saludo cordialísimo, vamos a tratar de ampliar esa noticia con respecto a la situación que vivió el corregimiento de Sestillal el día de antier por el tema de las lluvias y de los fuertes vientos. Creo que derribó varios árboles allí en la zona urbana del corregimiento de Sestillal, que pertenece a nuestro hermano municipio de Cañas Gordas. Ahí se reportó a través de las redes sociales también esta situación de lo que se vivió en Sestillal por el tema de las lluvias, de los fuertes vientos entre el día de antier, este pasado fin de semana, y el día de hoy. A esta hora les tengo el reporte del pico y placa en la ciudad de Medellín para todos aquellos que viajan a la ciudad y saben que durante estos días se tiene la restricción del pico y placa que arranca el día lunes y termina el día viernes. Les recuerdo la restricción para el día de hoy, martes, 1 y 4 para los vehículos particulares y motocicletas de 2 y 4 tiempos. El pico y placa arranca para ustedes desde las 5 de la mañana, va hasta las 8 de la noche. Para que usted de pronto se evite sanciones, desde las 5 de la mañana hasta las 8 de la noche para el día de hoy, 1 y 4 en la ciudad de Medellín. Hay algunas vías en Medellín que están, no rige para ellas lo que es el pico y placa. Aunque rige en buena parte de la zona urbana en Medellín, hay algunos corredores viales, por ejemplo, el sistema vial del Río, Autopista Sur, en el tramo correspondiente a Medellín, Avenida Regional, Avenida Regional Occidental o Paralela, Avenida 33 desde el Río hasta la conexión con Avenida Las Palmas, Avenida Las Palmas también está exenta, La Iguaná, Calzada Oriente Occidente del Puente Horacio Toro, en los tramos establecidos para los retornos del sistema vial del Río. Estas vías que les acabo de mencionar están exentas del pico y placa para este segundo semestre de este año 2026. Allí están entonces, para que usted tenga muy en cuenta, recuerden que la multa por generar pues el incumplimiento se sanciona con 15 salarios mínimos legales vigentes, además la posible movilización del automotor para que usted se evite. Todo esto lo escucha aquí a través de La Mía, recomendaciones importantes en la mañana 9:30.
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8: Mucha atención, la noticia de esta mañana ha sido la información también suministrada por el señor gobernador de Antioquia ayer en su cuenta X en las horas de la tarde. La menor Michelle Dayana, quien permanecía desaparecida.

0: municipio de Buritica, Antioquia, fue encontrada sin vida en zona rural de este municipio, según informó el mismo gobernador Andrés Julián Rendón. Lo dijo en su cuenta X, abro comillas, antioqueños, con profundo dolor informamos que Michelle Dayana fue encontrada sin vida en zona rural de Buritica, señaló el mandatario departamental. Rendón también expresó su solidaridad con su familia de la menor de 6 años, que durante los últimos días mantuvo la esperanza de encontrarla y tenerla de regreso en su casa. Se acaba de escribir en la cuenta de nuestra gobernación de Antioquia. El señor gobernador estará hoy viajando hacia el municipio de Buritica para acompañar la familia de Michelle Dayana, esta niña que fue encontrada sin vida en las últimas horas. Recordemos, Michelle Dayana desapareció el día lunes 24 de agosto en Buritica. De acuerdo con la información conocida, la menor fue vista por última vez alrededor de las 10 de la mañana en una cámara de seguridad ubicada en el sector Cristo Rey. Esa grabación se convirtió en una de las principales referencias para guiar a los primeros recorridos de las autoridades y organismos de socorro en su búsqueda. Desde el día siguiente se pusieron en marcha diferentes operativos para encontrar a la niña que permanecía desaparecida desde ese entonces. La niña padecía trastorno del espectro autista y episodios de epilepsia. Con el paso de las horas, el operativo fue más amplio. Las labores fueron hechas por el Cuerpo de Bomberos de Buritica y del municipio de Sabaneta, además de otros equipos especializados y autoridades locales. También se utilizaron drones para revisar sectores de difícil acceso y realizar recorridos desde el aire. La búsqueda llegó a cubrir un radio de varios kilómetros alrededor de los lugares donde había sido vista por última vez. También fueron utilizados equipos caninos, cámaras térmicas, para intentar detectar señales que permitieran encontrarla. Mientras avanzan las labores, ahorita ya de acompañamiento a la familia, la gobernación de Antioquia pidió esclarecer los hechos de la desaparición de la niña y establecer así también a través de medicina legal las causas de su muerte. De las principales noticias a esta hora con las cuales pues vive esta mañana el departamento de Antioquia, son las 9:38 en La Mía.
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0: Personas que siguen certificando la ganancia a esta hora. La señora Eldina recibe una ganancia con la lotería de Cundinamarca el día lunes. El señor Orlando Puentes, felicitaciones a usted, Orlando, porque me comenta que ha recibido la ganancia con la lotería del Dorado el día domingo. Felicitaciones. Así seguimos. Mire, el señor Simón Urueña, esta persona ha recibido una ganancia con la lotería de Bogotá. Así como ellos, usted también puede recibir esta ganancia. Yo personalmente no le cobro consulta, no señor, simplemente le voy a entregar el número de 4 cifras, 3 cifras, y cuando usted gane me dice, mire, José Antonio, esto es lo suyo, 321-499-5271, 321-499-5271, es la línea telefónica que deben de marcar para apartar esa cita, apartar esa llamada, apartar ese número de 4 cifras para usted, no tiene costo, no tiene valor.
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2: Así es fácil, muy fácil ganarse ese millón de pesos. Ahorita ya en el mes de septiembre, allí estaremos. Ya nos arranca mes de septiembre, ahorita ya en forma, el primer día de este mes, mes noveno del año, mes donde celebramos el Día de Amor y Amistad. Para toda nuestra familia, todos los que ahí está ahora también nos escuchan y a diario les estamos deseando que sea un mes bonito, un mes donde valoremos también ese bonito sentimiento de la amistad, de la hermandad, del amor también. A esta hora en la mañana les tengo información importante, avisos parroquiales de nuestra parroquia Nuestra Señora de las Mercedes acá en el municipio de Dabeiba. Hay programación de Santas Misas para esta semana para que estén muy atentos a esto que les voy a contar. Se continúa apoyando los proyectos parroquiales. Ustedes pueden ya acceder al bono que jugará el 16 de octubre por la Lotería de Medellín. Es un bono donde ustedes primero pues aportan a la parroquia, pero también se pueden hacer acreedores a una plática en efectivo bastante interesante. Lo pueden adquirir en el despacho parroquial, ya saben, el 16 del mes de octubre estará jugando este bono. Mucha atención, el día de hoy, primero de septiembre, hay celebración de Santa Misa en Taparales a las 4 de la tarde. Celebración de Santa Misa hoy en Taparales a las 4 de la tarde, hoy martes primero. El día jueves 3 de septiembre, esa semana, se celebrará en misa en Llano Grande a las 4 de la tarde. El día viernes 4 de septiembre en Antadó, 3 de la tarde y 4 de la tarde. Esa es la programación que se tiene. Sábado 5 de septiembre en Antadó a las 10 de la mañana y a las 11 de la mañana. Programación de Santas Misas para esta semana primera del mes de septiembre. Les recuerdo, hoy en Taparales a las 4 de la tarde. Para todos los que me escuchan por allá por estos lados, esos sectores, celebración de misa hoy en Taparales, 4 de la tarde. El jueves en Llano Grande, 4 de la tarde. El viernes en Antadó a las 3 de la tarde y 4 de la tarde. El 5 de septiembre en Antadó a las 10 de la mañana y a las 11 de la mañana. Ya se avecina. En este mes de septiembre se harán las confirmaciones. Los jóvenes, jovencitas bautizados en otras parroquias que van a hacer la confirmación acá en el municipio de Dabeiba deben de acercar al despacho parroquial la partida de bautismo de esa parroquia donde fue bautizado, si fue pues distinta acá al municipio de Dabeiba, y la fotocopia de la cédula del padrino o de la madrina. Hacerlo lo antes posible para tener lista esa boleta de confirmación. Y les estoy recordando que ya se avecinan también las diferentes actividades para el mes de octubre 24, el gran bingo. Ya se están vendiendo también las tablas para ese bingo a favor de las obras pro parroquia, pro cementerio. Y el día 25 de octubre se realizará, Dios mediante, el altar de San Isidro acá en nuestra comunidad parroquial. Todos cordialmente invitados, saludo para toda nuestra comunidad católica y acá del municipio. Quiero recordarles que los jueves a las 8 de la mañana está el programa La Parroquia en Marcha. Y los días domingos a partir de las 10 tenemos la transmisión de la Santa Eucaristía aquí a través de La Mía 9:53.
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0: una canción tropical chévere para ese día de hoy, martes, en este arranque de Medio Amor y Amistad. Esa canción con Miguel Moly. Miguel Moly nació en Venezuela. Todavía hace conciertos, todavía hace presentaciones. Oiga, qué temazo ese, se llama Dulcemente Bella. Y lo suena en la programación de la mañana mía a esa hora. Soy DJ acompañándote en esta preciosísima mañana fresca, acá en su territorio tabaibano. Para todo el occidente, para Santa Fe de Antioquia, para todos los que nos están escuchando en otros lugares. Mucha gente que se conecta con nosotros a través de la internet. Lo sabemos, a través de las cifras y a través de la cifra de conectados que nos presenta nuestro sistema a nivel mundial. Qué bueno, un saludo para ustedes, estén donde estén, en la ciudad donde estén, en el lugar donde estén, y para toda la colonia dabaibana, en ciudades como Nueva York, en Boston, en los Estados Unidos, en México, en España, en Argentina, en Ecuador. Mucha gente nos sintoniza, nos escucha. Un abrazo para ustedes de amor y amistad. Este mes que estamos precisamente iniciando el día de hoy. Ha salido también y ha sido publicado por parte de nuestra alcaldía que preside Daniel Higuita Herrera la fotografía de lo que se vivió en el pasado mes de agosto de la celebración del adulto mayor. Una celebración bastante bonita con la participación de muchos adultos mayores en los clubes de la salud que hay acá en el municipio de Dabeiba, actividades culturales, recreativas, de integración, donde se atendió a más de 800 adultos mayores acá en el municipio. Se les brindó así la posibilidad de integrarse más también, de poder estar también recibiendo atención por parte de las diferentes instituciones. En las diferentes actividades que se les pudieron brindar durante todos esos días de actividad, que fueron cuatro días de actividades para nuestros adultos mayores en el pasado mes de agosto. Felicitaciones a la alcaldía, al trabajo social que viene desarrollando también Daniel Higuita Herrera. Primero la gente, primero Dabeiba. A esta hora también quiero recordarles acerca de la actividad que se viene importante, todo este evento que se viene para la conmemoración de la firma de paz. Hace precisamente 10 años ya, el día 11 y el día 12 de septiembre se van a desarrollar diferentes actividades. Arranca el día viernes 11 de septiembre en Llano Grande. Una actividad que estará iniciando bien temprano, a eso de las 8:30 de la mañana. Diferentes actividades como carrusel de actividades, feria de servicios, jornada deportiva, olla comunitaria y jornada cultural en la cancha múltiple allí en la vereda Llano Grande. Saludo para su presidenta y saludo para toda la gente allá en Llano Grande, que yo sé que nos escuchan muchísimo y están preparando esta actividad para este próximo 11 de septiembre. Dios mediante, con el cubrimiento especial de esta radio social, de esta emisora comunitaria, La Mía 104.4. Esta jornada descentralizada también se va a vivir en la vereda Tascón. Allí también se tendrá el carrusel recreativo, jornada deportiva, brigada de salud, olla comunitaria y jornada cultural. Desde las 8 de la mañana, esta jornada también va hasta las 3:30 de la tarde. Esta jornada sí se va a llevar a cabo allí en Tascón, en la caseta comunal, que va a ser como el punto de encuentro. El sábado 12 de septiembre, desde las 9 de la mañana se van a vivir encuentros sectoriales, talleres temáticos con invitación previa a los diferentes grupos específicos. Esa jornada va hasta las 12 del día. Luego se tendrá en el parque principal algo que le han denominado Maloca. Maloca, conversaciones permanentes. Van a ser como espacios informativos y talleres temáticos abiertos pues a todo el público en general, donde el tema principal va a ser pues el tema de la paz. Parque principal de 2:30 de la tarde a 5 de la tarde. Luego se tendrá a partir de las 5 y hasta las 6:30 un conversatorio con invitados nacionales y acto simbólico, las razones para la paz. Será en el parque principal y también en el parque, después de las 7 de la noche, el día 12 de septiembre, se tendrá una lunada cultural, una velada cultural bastante interesante, hasta las 11:30 de la noche, en la conmemoración de ese gesto de paz que se firmó ya hace 10 años, acá en el municipio de Dabeiba. Ahí la programación con el apoyo, por supuesto, de La Mía 104.4 para este próximo 11 de septiembre desde Llano Grande y desde este lugar estaremos con transmisión para que ustedes sigan este evento importante. 10 de la mañana, 7 minutos, es la hora oficial. Continuamos con una nota bien interesante de actitud mental positiva con Jorge Duque Linares.
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3: Bien, apreciados amigos, les habla Jorge Duque Linares, el de la actitud positiva, con este mensaje de motivación, este mensaje de superación personal. Me escribe Rigoberto, me dice: don Jorge, ¿dónde está el secreto para vender los servicios de un grupo musical? Mire, el secreto para vender cualquier producto está en ofrecerlo. Por eso es tan importante hacer publicidad, porque la publicidad es la que ofrece el producto de tal forma que viene el que lo necesita y lo compra. Yo le pregunto, ¿usted qué clase de publicidad hace con su grupo musical? Mi recomendación es ¿cuál? Vaya, hable en un centro comercial, que lo dejen tocar, no importa que sea gratis. Usted párese en una tarima y empiece a tocar de 12 a 2 o de 2 a 4 o de 4 a 6. Y en el centro comercial pasa mucha gente. De hecho, hoy en día usted ve que las vitrinas de carros se trasladaron a los centros comerciales, porque en el centro comercial hacen más negocios que en la misma vitrina. Entonces, lo que usted tiene que hacer es pararse en el centro comercial con su grupo musical, empezar a tocar gratis de 2 a 4 de la tarde y van repartiendo tarjetas para las personas que estén interesados en contratarlos. Usted va a ver cómo empiezan a salir los negocios. Tenga en cuenta, Rigoberto, mientras la gente no lo escuche, la gente no lo va a contratar. Es muy importante que hable con los clubes sociales, ahí es donde está la gente más pudiente de la sociedad, y usted vaya y preséntese allá gratis. Dígale a la gerente del club que lo deje presentar gratis en el almuerzo, usted va y toca, y ahí se acercan los socios y usted les da la tarjetica, y de ahí le empiezan a salir los negocios. Es decir, mientras usted no haga publicidad, no va a conseguir nuevos contratos. Y recuerde, para cualquier situación que se les presente en su vida, siempre con actitud positiva.
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2: Son las 10:16, ya saben, han escuchado mucho esta promo para que no se vayan a quedar sin participar en el sorteo de ese 1,000,000 de pesos. Se inscriben, me mandan la notica de voz, me mandan todos sus datos y manifiestan el interés y quieren participar por la entrega de ese 1,000,000 de pesos. 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Les inscribimos y sorteamos. Eso ya depende pues como de la suerte de ustedes. Así es, 10:17 en la mañana, 10:17. Voy a esta hora con información importante, ¿eh? Información como siempre de valor, resultados de las loterías del día de ayer. Les estoy recordando que ayer lunes se jugaron dos loterías importantes, la del Tolima, la de Cundinamarca, ayer 31 de agosto, cerrando el mes octavo del año. Y los resultados son los siguientes. Lo que cayó por la lotería del Tolima, 97-21 de la serie 168. Oiga, por ahí sí ha caído mucha lotería durante estos días del mes de agosto. Cayó el Miloto también. Recordemos que en el mes de junio y julio hubieron muchos ganadores en Antioquia. Varios ganadores de lotería, qué bueno. Lotería del Tolima, 97-21, 97-21 de la serie 168 para la Lotería del Tolima, la Lotería de los Tolimenses, la Lotería de Cundinamarca, número que cayó ayer lunes, 34-78, 34-78 de la serie 085. Lotería de Cundinamarca, 34-78. Voy con resultados de chances a esta hora, los más recientes, los de la noche del día de ayer. Pi 4 noche 73.95 para Pi 4. Pi 3 0.25, 0.25 para Pi 3. Astro Luna 84.80, 84.80 para Astro Luna. Voy con resultado de Cafeterito, lo que cayó anoche, 03.91, 03.91 para Cafeterito. Fantástica 97.22, 97.22 para Fantástica. Resultado de Chontico 77.15, 77.15 para Chontico. Paisita 32.57, 32.57 para Paisita. Y Antioqueñita 2, 96.85, 96.85. Resultados a través de La Mía. Resultados del día de ayer. Les recuerdo que mañana juega el Baloto. Mañana miércoles. El acumulado es de 55,600,000,000 de pesos. Es el acumulado de el Baloto. Y de Baloto Revancha, el acumulado es de 2,000,000,000 de pesos. Recordemos que ese sí hace poquito cayó. Pero ese acumulado del Baloto está multimillonario. Ese acumulado juega mañana. Para que ustedes lo tengan presente, lo tengan en cuenta. 10:19, más adelante estaremos con resumen de noticias de nuestro departamento de Antioquia, las noticias nacionales también a través de La Mía.

Oiga, y tenía que suceder. Esta es una canción que hace el dueto Britica. Se hizo famosa esta canción. Se hizo famosa y suena, María, por todo lado. Tenía que suceder con el dueto Britica a las 10:27. Oiga, les tengo información importante. 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

0: Lo que yo nunca dije en la voz de Ever Vargas con los gigantes del vallenato. Ever Vargas por esos días tiene producción nueva en el mercado musical. Una compilación bastante interesante, casi de 14 canciones en esa última producción, buenísima para que ustedes ya comiencen a escucharla. 10:40 en la mañana. Llegan informaciones importantes a esta hora, la mía, el acontecer nacional, el acontecer departamental. Mucha atención, a esta hora se revelan detalles de lo que le pasó a Michelle Dayana, cómo fue hallada, según lo que se dice por parte de las autoridades. El departamento de Antioquia se encuentra bajo profundo dolor tras la confirmación de la trágica noticia, el hallazgo del cuerpo sin vida de la niña Michelle Dayana Chavarría, habitante del municipio de Buriticá, de tan solo 6 años de edad, quien estuvo desaparecida 8 días. De acuerdo con las autoridades, los detalles que se entregan del hallazgo del cuerpo se produjo aproximadamente entre las 3:30 de la tarde y las 4 del día de ayer, lunes 31 de agosto. Fue un campesino quien realizaba labores de inspección en una finca donde trabaja, el que avistó la presencia de unos gallinazos. Lo que llamó mucho su atención al acercarse al lugar, confirmó la presencia de un cuerpo humano en alto grado de descomposición. El trabajador dio aviso de inmediato a los bomberos, quienes coordinaron el arribo de la Policía Nacional y el Cuerpo Técnico de Investigación CTI para realizar la inspección y recuperación del cadáver. El cuerpo fue hallado localizado a unos 4 kilómetros de distancia del municipio de Buriticá, donde la niña residía con su familia. El coronel Luis Fernando Muñoz, comandante de la policía del departamento de Antioquia, en diálogo con Noticias Caracol, entregó los primeros detalles en la línea de investigación sobre el caso. Uno de ellos fue la identificación por prendas de vestir, aunque las causas exactas del deceso están por establecerse. La madre también, muy conmovida, toda su familia había pedido ayuda a las autoridades para que a través de una recompensa pudiera darse con el paradero de la pequeña. Es de lo primero que se sabe. El gobernador de Antioquia manifestó su profundo dolor por este deceso y hoy estará acompañando allí en el municipio de Buriticá a su familia en un acto de solidaridad y condolencias. Es de lo más reciente en información noticiosa. Mucha atención, la otra noticia gira en torno a un atentado en el norte de Santander. Una persona muerta, 11 personas heridas más en atentado con carro bomba en las últimas horas. Un carro bomba, puntualmente un taxi, fue detonado en la noche del día de ayer frente a la estación de policía del municipio de Los Patios, en el departamento del norte de Santander, lo que dejó por el momento una persona fallecida y al menos 11 heridas. 2 de ellas son policías. Según informe preliminar, el ataque dejó en llamas la estación de policía y provocó el pánico entre los habitantes del sector, que quedaron sin energía eléctrica. Por culpa de este ataque, las autoridades, aunque brindan algunos detalles, estamos esperando también las versiones oficiales para poder conocer más acerca de este atentado terrorista en el norte de Santander. Es de lo más reciente también en información. Algunos titulares en el informativo Alerta Paisa. Sabia Salud cambió los puntos de entrega de medicamentos en el Valle de la Aburrá. Es uno de los titulares. Operativo del Gaula en el municipio de Don Matías, al norte del departamento, cae extorsionista que amenazaba a los hijos de una víctima. Estudio revela que 1 de cada 4 jóvenes en Medellín se siente solo, pero el 99% confía en un mejor futuro, según detalles de encuesta. Alcalde del municipio de Turbo podría enfrentar arresto por incumplir una tutela. Otro de los titulares que también trae el informativo Alerta Paisa. Lo principal en noticias te lo cuenta a esta hora la mía, en la mañana mía, a las 10:44. En esta mañana de este primero del mes de septiembre.
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0: Escuchamos uno de los artistas de merengue dominicano más importante, Alex Bueno, nacido un 6 de septiembre del año 1963. En San José de las Matas, eso es República Dominicana. Falleció un 18 de junio de este año en Nueva York, en los Estados Unidos. Alex, bueno, oiga, qué buena canción esta. Son las 10:54. Tengo información importante, relevante para ustedes. ¿Cómo les parece que hubo en la parte administrativa un cambio en la administración de la plataforma Nequi? Esto pues es una información que ustedes deben de conocer debido a que muchos utilizamos también este servicio. A partir de hoy, 1 de septiembre, Nequi inicia una nueva etapa en su operación. La plataforma pasará de funcionar formalmente como Nequi S.A., compañía de financiamiento, una nueva empresa perteneciente al grupo Cibes, antes conocido como Grupo Bancolombia. El cambio supone una modificación en la estructura empresarial y financiera de Nequi. Sin embargo, de acuerdo con la información entregada por la compañía, no implica una transformación de la experiencia que ya tenemos pues como usuarios de esta misma. Ese funcionamiento arranca a partir del día de hoy. Nequi comienza a funcionar como una compañía de financiamiento totalmente independiente. Hay muchas preguntas con respecto a este tema y a este cambio. ¿Qué servicios de Nequi seguirán funcionando? Pues se dice que absolutamente todos, de acuerdo con la información entregada por la compañía, las principales operaciones que realizan los usuarios continúan disponibles a pesar de este cambio administrativo que comienza a funcionar desde el día de hoy. Enviar, recibir dinero, transferir recursos a otros bancos, retirar dinero, recargas inmediatas por PSE, solicitar y gestionar créditos, utilizar los cajeros correspondientes a Bancolombia, que son muy importantes. No hay muchas especulaciones. Ah, entonces ya no, como ya no pertenece a Bancolombia, entonces no se va a poder seguir retirando allí. No, todo sigue igual, utilizando el sistema Bancolombia. También se siguen activos la realización de los pagos, hacer recargas de telefonía y transporte, comprar determinados seguros, utilizar los mecanismos de pago, recibir remesas, acceder a los canales de atención de Nequi, por supuesto, todo el sistema a través de Bancolombia. Así que, pues, esto que se nos dice y que ha generado tantas preguntas, también puede generar para aquellas personas, amigos de lo ajeno, ciertas cosas. La idea es para que ustedes no caigan en este tipo de cosas. Les pueden llegar mensajes de pronto a su teléfono celular, que es que como Nequi cambió sus políticas ahora, entonces necesitan actualizar información. Nada. Nequi ha dicho, con este cambio administrativo no se va a pedir ni actualización de información, ni les va a llegar ningún tipo de notificación. No, todo sigue normal. Lo que se va a cambiar es la parte administrativa de la empresa, y ahorita entonces para que ustedes no caigan de pronto por ahí en alguna estafa o en algo que quieran de pronto meterles ustedes gato por liebre por ahí. Entonces, para que ustedes lo tengan presente, Nequi simplemente cambia de administración y todos los servicios siguen iguales. No les va a llegar ni notificación ni solicitud de algún tipo de solicitud, por ejemplo, que para actualizar datos, o no caigan, por ejemplo, en ese juego que de pronto puede suceder. Ahí les dejo a ustedes ese dato importante. 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Son las 10:59. Quiero recordarles que todos los días martes llega la señora Gloria López, integrante de la mesa de víctimas, para poder ofrecerles a ustedes información de vital importancia con referencia a todos estos temas. Ya está por acá con nosotros, trae invitada además para que estén en contacto en los próximos minutos con toda la programación de La Mañana Mía.
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0: Bueno, a esta hora en la mañana, a las 11:02, tenemos información de interés para ustedes en este espacio que dirige la señora Gloria López, ya por acá con nosotros, así que le vamos a dar paso a este especial y después estaremos contándoles mucho más y entregándoles mucha más música a esta hora. Doña Gloria, bienvenida, buenos días.
1: Bueno, muy buenos días para todos y todas las personas que nos escuchan ahora a esta hora de la mañana. Pero darle gracias primeramente a Dios, como es costumbre hacerlo nosotros por este lado en la emisora. Y también agradecerle mucho a Rubén, a Darley, a Morelia, a todos los colaboradores de la emisora La Mía, que facilitan y hacen posible este espacio todos los días martes. Bueno, como les venía diciendo, agradecerles a todas las personas que nos abren sus puertas a esta hora de la mañana en las diferentes veredas, corregimientos, en los municipios aledaños del occidente antioqueño, la ciudad de Medellín, el Urabá antioqueño y todos aquellos lugares en donde se presta total sintonía y total atención a esta información que presentamos a esta hora de la mañana. Hoy tenemos invitada a la señora Edelmira Guillén Ábalos, quien es nuestra promotora PASIVI del municipio de Dabeiba, que es un programa que es especialmente para las víctimas del conflicto, donde ella nos hablará y nos contará cómo se va desarrollando este proceso acá en el municipio de Dabeiba y los beneficiarios pues del programa. Edelmira, muy buenos días. Muchas gracias por estar hoy también en los micrófonos compartiendo con nuestra comunidad de La Mía, que también es tuya.
2: Bueno, muy buenos días para todos y para todas. Gracias, Gloria, por la invitación y a la emisora La Mía. Bueno, en este momento estamos en el proceso estamos en un proceso de visitas por medio de los profesionales, que son dos odontólogos, son dos psicólogos y una trabajadora social.
1: Muy bien, Edelmira, sí, este programa es un programa súper importante donde también las víctimas, recordemos que las víctimas tienen 5 medidas de restablecimiento de derechos. Una de estas medidas es la medida de rehabilitación, en donde encontramos todo lo que tiene que ver con el tema de la salud social y psicológica de las personas, en donde no significa que es un programa que va direccionado porque tengamos alguna enfermedad mental que nos dañe la vida en comunidad. Es un apoyo que se brinda desde el Ministerio de Salud y del cual aquí en Dabeiba ha sido en uno de los municipios beneficiados.
2: Bueno, en la resolución 327, que es la resolución de este año, se categorizó por familias. Bueno, ¿en qué consiste? Cada profesional se le entregan 36 familias. El psicólogo se le entregan 4 individuales. Al trabajador social se le entregan 36. Bueno, ¿cómo consta esto? Ellos, cada uno, deben de tener 100 personas por cada profesional. En este momento ellos ya deben de estar en la tercera visita. Ese acompañamiento se hace casa a casa, previamente, con una llamada telefónica antes de hacer la visita. Ellos también están haciendo un acompañamiento también en salud mental, porque muchas veces quizás lo necesitamos. Ellos también hacen la forma de que estas personas accedan a este proceso.
1: Acercamiento que se está haciendo para las familias. Recordamos que en uno de los informes que nos dieron en una de las sesiones pasadas en la emisora, nos contaban que estaban haciendo un proceso de focalización. Entonces focalizaban los barrios, las veredas, aquellas personas. Ellos hacían una trazabilidad de la información. Y recordemos que ellos también nos explicaban, incluso la coordinadora del programa nos contaba que habían como unos criterios, no significa que había negativa frente a la atención del programa, sino que se hace como esa focalización, se hace esa validación de la información, porque la idea es atender y cubrir la mayoría de la población de nuestro municipio. Recordemos que dentro del Registro Único de Víctimas está el 90% incluidos, alrededor de unas 20.000 personas en el Registro Único de Víctimas. Se han hecho muchos acompañamientos desde el proceso PASIVI, pero el cubrimiento no ha sido total. Entonces, Edelmira, sí, muy bueno que nos cuentes. Yo sé que ya la vez pasada nos habían contado el tema de qué barrios quedaron focalizados, qué veredas, el total de las personas, total de familias. Entonces, sí, muy importante que la comunidad sepa cómo han venido haciendo ese proceso.
2: Bueno, como te lo dije ahorita, son 36 familias por cada profesional. Bueno, ¿cuáles son los lugares que se están interviniendo en este momento? Los lugares que están son Santa Teresa, Vallasí, que es la zona rural, la meseta, pues prácticamente me di a la tarea de tocar puerta por puerta. Prácticamente la meseta se está haciendo la focalización, el barrio Alfonso López y Mejoras Públicas. Y parte de la zona principal de la carrera Uribe Uribe. Hasta casi la bomba de abajo se están interviniendo hasta la entrada de Alfonso López. Bueno, otra cosita que les quería decir es que si me ven por ahí tocando puertas es porque estoy buscando a las personas víctimas del conflicto armado que aún no han recibido ese acompañamiento. Al igual también esta semana estaré haciendo en los barrios del municipio. Estaré primero en los barrios y después me ubicaré ya en la zona, acá en el centro poblado.
1: Bueno, entonces muy importante. Entonces recordemos, y Edelmira nos lo habla claramente ahí, está focalizado que todo la vereda Santa Teresa y Vallecí. Entonces para las personas que están ahí focalizadas, estar muy atentos y yo sé que con los profesionales son unos profesionales muy éticos, muy que hacen su trabajo con mucho cariño, con mucho amor. No tengamos temor de hacer este acercamiento, que cuando estemos en esas sesiones con el profesional, si tenemos dudas, preocupaciones, si no estamos contentos con el proceso, se lo hagamos saber a la persona, al profesional, para que pronto, si no se sienten bien con la estrategia que utiliza el profesional o no hay esa confianza, las personas deben también hacer ese acercamiento. Recordemos que la idea de este acercamiento del programa PASIVI, y ha sido como una de las inquietudes que ha tenido la delegación de la Mesa de Víctimas, que es quien representa a las víctimas, que nuestras víctimas no se sientan revictimizadas, que no se cause otra acción con daño, porque perfecto. Anteriormente se hablaba mucho, no es que vea el psicólogo que viene o la persona que viene, no nos sentimos bien con él y no queremos seguir. No, incluso había como ese reproche al programa porque muchas personas no lo veían como interesante el programa. Entonces yo sé que ahorita Edelmira y yo sé que el proceso se ha venido desarrollando con una estrategia muy positiva para la comunidad.
2: Bueno, la idea del proyecto del PASIVI es sacar las personas adelante. Es antes de tratar de que ellos salgan adelante, que luchen por sus vidas y desarrollar nuevas formas de pensar y quizás muchas veces hasta de generar una conciencia mejor. Para eso está el PASIVI, es generar, no retroceder, sino generar que salgan adelante como una especie de ayuda.
1: Sí, bueno, también hay una experiencia grande, Edelmira, y tú me dirás pues si estoy en lo cierto, que la idea también es trabajar como esas habilidades que tienen las personas, porque eso es motivacional.
2: Sí, claro.
1: Entonces, esa es la idea y yo sé que eso es la implementación que se ha hecho ahorita en estas etapas del programa y que quisiéramos también para que la gente se vaya enamorando para unos próximos convocatorias del PASIVI, focalizaciones para el año siguiente, para los años venideros, porque como les decía, no toda la población de Dabeiba ha sido beneficiada o focalizada en el programa PASIVI. Entonces, como esa implementación de estrategias, son unas estrategias positivas desde el mismo programa y la etapa en la que va el programa.
2: Sí, en ese momento pues los profesionales están en la parte de motivación, trabajando con las familias ya se les incluso se les entregó, ya se les están, va a entregar el material para el trabajo con las familias, para una forma de motivar y de que ellos generen otra conciencia mejor.
1: Sí, porque esa ha sido también una de las preocupaciones, no solamente en este espacio que compartimos con ustedes aquí desde la mesa de víctimas. La salud mental de nuestras víctimas del conflicto es un tema preocupante, no solamente en Dabeiba, sino a nivel nacional, porque el tema emocional de nuestras víctimas es algo que no ha sido tocado realmente o no ha sido estimulado, no se ha apropiado desde los diferentes medios, desde la institucionalidad, porque siempre se ha pensado más en el tema de la reparación. Pero en estos espacios departamentales y nacionales a los cuales pues he tenido la oportunidad de acudir, ha sido una de las preocupaciones de la mayoría de los coordinadores y delegados de las mesas de víctimas, en donde se hace esa preocupación de por qué estos instrumentos o estos procesos, estos proyectos tan bonitos como el PADCIVI, apenas vienen haciendo como sus pinitos, vienen siendo como positivos.
2: Gloria, yo digo que eso es una forma como reorganización y pensar en la parte positiva, porque hay que mirar es para adelante, no para atrás. Entonces digo que es que cada día hay que ir mejorando. Bueno, una de las cosas es que también tenemos un acompañamiento en la parte psicosocial, también en la parte mental. Por eso hay un convenio con la CONACYM, con el Hospital OMU, también Hospital Mental. También eso hace parte de este fortalecimiento. También cabe decir que también ahorita en septiembre vamos a tener dos días para atender al personal PADCIVI que esté dentro del RUT, el Registro Único de Víctimas. En ese momento se está organizando eso para tener una atención médica en el hospital.
1: Sí, y también contarle a la comunidad en general que en el hospital también tenemos especialistas en nutrición, fisioterapia, tenemos psicología.
2: Fisioterapia.
1: Y que son procesos que debemos aprovechar. O sea, muchas personas, se los contamos por este medio, porque muchas personas de pronto están pensando, ahí tengo una cita de nutrición, pero debo pedirlas a Santa Fe. No tengo los pasajes, no voy a poder ir. Pero entonces eso que también sea como un aviso parroquial, contarles que tenemos esas tres especialidades aquí en el municipio de Dabeiba, que cualquiera de nosotros seamos víctimas, podemos hacer uso de esa especialización que tiene nuestro hospital. Y los de atención PADCIVI, Edelmira, los que nos contaban, eso no es que todos los que están en el programa PADCIVI, para que las personas no se nos asusten, que es que los psicólogos del PADCIVI van a venir a trabajar con nosotros y ya nos van a mandar para el hospital mental.
2: No, para nada.
1: Eso es un proceso, y yo creo que Edelmira, que nos cuentes en las etapas, hasta qué proceso, desde dónde y hasta cuándo va este proyecto PADCIVI, y qué, o sea, qué líneas, qué estrategias tienen dentro de ese proceso.
2: Bueno, en ese momento el programa va hasta el 15 de diciembre. Los profesionales tienen 8 sesiones, o sea, que deben de hacer 8 visitas. Ellos cada uno tienen sus temas para trabajar con las familias. Bueno, cabe dudar que es un proceso que ellos hacen un estudio, y dependiendo, por ejemplo, ahí, como decías tú ahorita, depende de su necesidad, es que se va a remitir. Por eso primero se va médico, y después ya van a mirar, porque también al igual tenemos procesos de psicología que también los puede conseguir por medio de cuando el médico te manda una cita psicológica. También tenemos compañeros que son psicólogos, que también hacen atención de lunes a sábado. También está la parte de nutricionista. Y ya nosotros, ¿cómo hacemos? Nosotros, mis compañeros, ¿yo qué hago? Yo sí voy a ser muy clara, yo soy la promotora. ¿Qué me toca hacer a mí? A mí me toca es socializar con la familia, les explico qué es el PADCIVI, los derechos que tenemos nosotros como víctimas del conflicto armado, si desean, porque tampoco están obligados a estar en el PACCIVI, si desean, la mayoría ya pues el 99% ha aceptado el programa porque les está gustando y el proceso que se está viniendo, que se está haciendo ahora. Resulta que nosotros vamos mirando, yo, Edelmira, anoto nombre completo, fecha de nacimiento, número de documento, un número telefónico y la PESA al cual pertenece. ¿Qué me toca hacer? Yo anoto esto, voy a una plataforma nacional, verifico que si sea víctima del conflicto armado, al menos la cabeza principal de la familia, y que esté en el ADRES. El ADRES es una también otra plataforma donde se verifica dónde tienes tú la salud. Eso es lo primero que se verifica. Ya pasamos, miramos que está en el RUT, que no ha tenido asistido a ningún programa PACCIVI, otros que aparezcan porque en la plataforma aparece, esas son las personas que se les va a hacer el proceso de visita. Cuando ya aparecen ahí, esas personas no se llaman. Primero, antes de, siempre se llaman.
1: Bueno, entonces muy importante para que estemos todos atentos al llamado de Edelmira. Yo sé que ya tiene una base de datos amplia de información de las comunidades y yo sé que la idea con esto es que más personas, más familias se beneficien, porque también ella lo hablaba muy claro ahorita, hay atenciones que son individuales y hay atenciones que son
2: de familia.
1: Entonces, estar atentos y motivado frente a este proceso, porque personalmente es un proceso muy bonito.
2: Se está trabajando bonito, son unos grandes profesionales, gente muy seria, muy, muy profesional.
1: Sí, ahí tenemos también el registro de las psicólogas del programa pasado que estuvieron atendiendo población en la vereda La Balsita. Las comunidades quedaron muy contentas, entonces tenemos unos antecedentes importantes frente al programa PACCIVI. Recordemos que a pesar de que es un programa corto, pues se trata de que haya unos indicadores importantes de positivismo y de atención con la comunidad, porque eso es lo que queremos dentro de esas medidas que tenemos como víctimas. Dentro de las cinco medidas que tenemos, porque muchas veces nos preocupamos solamente
2: por el monetario,
1: por el tema de la reparación administrativa, pero tenemos otras medidas que hay que aprovechar, y yo sé que es algo bonito aprovechar todos estos procesos. No sé, Edelmira, ¿qué más le quieres agregar y que desees contarle a la comunidad frente a los programas?
2: Bueno, yo en este mes, si me ven por ahí, como repito nuevamente, tocando puertas, es porque sigo buscando. Yo me di a la tarea de caminarme todos los barrios y siempre lo he hecho mientras estaba en este proyecto tan lindo. Irme a tocar puerta por puerta para así uno más o menos mirar, explicarles y ya la gente darles esa parte de cómo va a ser el proceso, y ya entonces ya la gente de todo lo que hemos hecho, de pronto unos otros pues no aceptaron el programa, pero eso fue una mínima. De resto la gente muy contenta porque es un acompañamiento muy bueno. Es más, uno se da muchas veces a mirar muchas veces necesidades de las mismas familias, que eso también valora uno, porque uno aprende a valorar y mirar que muchas familias acá en nuestro municipio tienen demasiadas necesidades.
1: Sí, muy importante eso. Y también hacer dar como esa información correcta frente al proceso, porque no sé, en tiempos anteriores asociaban el tema del PACCIVI, no es que si usted no hace el PACCIVI no le van a dar la indemnización, uh-huh, o haga el PACCIVI que de ahí lo van a reparar. Entonces también como hacer esa separación de información, que no hayan como malentendidos de que digan, no, es que yo voy a hacer el PACCIVI porque así me viene más rápido la indemnización. No, son medidas que cada una se conecta con la otra, pero no significa que esto te ayude a que te entreguen la indemnización más rápido.
2: No, porque es que ese es solamente un acompañamiento psicosocial, y ahorita pues también con la salud mental. Es como generar a veces esas cositas que tenemos guardadas, o muchas veces tenemos en el corazón algo guardado. Hay veces que nosotros quisiéramos expresarlo con una persona, que más que un profesional, un psicólogo que te va a ayudar a entender o te da las directrices para mirar a ver qué haces. Eso es lo más importante, salir adelante, no solamente en la parte monetaria, sino también en la parte social y psicológica.
1: Sí, eso es muy importante. Y hay otra cosa que de pronto tampoco le hemos prestado como mucha atención, el tema de la memoria también sana.
2: Sí.
1: Que es un proceso que también se ha venido trabajando en Dabeiba, y de pronto la comunidad dice, pues memoria ¿para qué? ¿De qué nos sirve la memoria? No, eso nos sirve para construir futuro. Y esa memoria que se viene trabajando en el PATSIBE es una memoria que nos ayuda a construir territorio.
2: A restaurar,
1: a sanar, que es lo más importante que nosotros, porque cuando somos seres humanos sanos o somos individuos sanos, somos capaces de ser emprendedoras, somos capaces de ser solidarias, somos capaces de aprovechar, por ejemplo, el tema de educación, de estudiar, nos damos a la tarea, no es que yo quiero estudiar. Las víctimas también tienen esa oferta educativa, esa oferta en salud. Entonces, mire que una cosa conecta con la otra. El tema de la salud mental y psicológica que se presta a través del PATSIBE es un momento positivo para cada una de las personas.
2: Y mira, Gloria, que también hay que ser muy claros, es que un psicólogo no solamente es para los locos. Como hacen muchas personas, no, es que yo no estoy loco, no, es que eso no es para los locos, es un psicólogo, es una persona a cual te va a atender en, no tanto en la salud mental, también nos puede ayudar a resolver, por ejemplo, ahorita en estos momentos la problemática que está enfrentando con los jóvenes y los niños, que tienen ahorita un chisme más adelantado que nosotros ya. Entonces hay muchas veces quisiéramos nosotros como papás, ¿cómo manejo yo este chico? ¿Cómo manejo yo este niño? Entonces ellos también pueden darte directrices de cómo llevar una educación o saber cómo llevar a ese chico por un buen camino.
1: Sí, súper importante. Bueno, no sé, Delmira, si tienes más información que desees compartir, o si no, ya para dar aquí una información cortica, aprovechar estos momentos, si nos quieres...
2: Bueno, la invitación es que si me ven tocando la puerta de su casa,
1: no me la cierren.
2: No me la cierren, por favor. Que eso es lo que estoy haciendo, es mirando, sacando una base de datos, más o menos las personas que aún, porque hay partes que las familias, como decimos nosotros andantes, hoy están aquí, mañana no. Entonces eso es lo que estamos verificando, mirando, pero en eso estoy, tocando puerta por puerta.
1: Sí, mire, Delmira. La cobertura total de la atención, ¿son cuántas personas para David este año?
2: En ese momento son 300 personas.
1: Bueno, entonces, ánimo con esas 300 personas para que aprovechen el programa, que es maravilloso, no solamente porque es el programa, sino que es un regalo que nos estamos haciendo como individuos y como familia. Bueno, Delmira, muchísimas gracias por el ratico, por todo lo que nos has compartido frente al PATSIBE. Y te esperamos aquí también en el programa.
2: Bueno, Gloria, muchas gracias por la invitación y gracias también a la emisora La Mía. Un feliz día.
1: Bueno, entonces aquí ya, como siempre lo digo, el tiempo en la radio es demasiado corto. Quería seguirles pues haciendo la invitación a que nos apropiemos de los espacios y de los procesos que tienen las víctimas del conflicto, no solamente en Dabeiba, sino a nivel nacional, porque vienen convocatorias, vienen programas que ahorita son todos virtuales. Entonces hagamos uso y aprovechemos todos estos programas que a diario nos llegan a nuestros celulares, a nuestras redes sociales. Entonces hagamos uso de ellas de la mejor manera, pero también la invitación es a que saquemos el mejor provecho de todos estos procesos. Contarles que el día de ayer tuvimos la conmemoración del Día Internacional de la Desaparición Forzada. Recordemos que esta fecha de conmemoración se hace es el 30 de agosto, pero aquí se quiso hacer la actividad de conmemoración el día de ayer. Nos tocó agüita, pero se logró como la expectativa. Lo que queremos también contarles por aquí es que nuestra solidaridad para estas mujeres, estas madres buscadoras y hombres buscadoras de nuestro municipio de Dabeiba. Contarle que Dabeiba, en el registro que tiene la unidad de búsqueda, son 1.200 5 personas desaparecidas, mal contadas, porque sabemos que tenemos víctimas de desaparición que están en nuestro río, en nuestro hermoso río de Dabeiba, y que no tenemos ese conteo total. Pero dentro de la unidad de búsqueda tenemos 1.205 personas que están desaparecidas, dadas por desaparecidas, que es de la palabra que se toma. Es uno de los hechos victimizantes más dolorosos, sobre todo porque la familia no ha hecho ese duelo. Recordemos que la Constitución, nuestra Constitución Política de Colombia, en el artículo 12, que lo menciona el artículo 12, nadie sufrirá desapariciones forzadas ni torturas. Entonces es algo que está también ahí catalogado como un delito delito contra los derechos humanos, atenta contra el derecho internacional humanitario. También la Corte Constitucional también lo ha sancionado en el bloque constitucional, porque es algo que está inmerso, interno, dentro de un proceso como un delito que afecta no solamente la vida individual, sino familiar de una persona. También contarles que el símbolo de la desaparición forzada es una silueta. ¿Por qué una silueta? Una silueta negra. Porque la silueta negra nos muestra y nos enseña que es el tema de ausencia del individuo, ausencia de un ser que queda en el abandono, que no sabemos cuándo llega, cuándo está, y que también no conocemos qué pasó, qué sucedió, que no queremos más desaparecidos. Nuestro departamento de Antioquia es el departamento que más víctimas tiene desaparecidas, 29.040 desaparecidos. Y a nivel nacional, recordemos que tenemos un registro de más de 136.000 víctimas de desaparición forzada. Entonces, contarles que nuestra solidaridad desde la mesa de víctimas, no porque somos los delegados que acompañamos las víctimas del conflicto, sino que no podemos nosotros como dabeibanos ser indiferentes a estos procesos. Y el llamado es porque también la unidad de búsqueda, que ha estado tan inmersa en estos procesos de acompañamiento con las comunidades, está haciendo unos recorridos por todas las veredas con el fin de contarles a las comunidades, porque la idea es encontrar a aquellas personas, la mayoría de personas que están desaparecidas. Y cualquier información que tengamos, de que conocemos, yo sé que esto es algo que da temor y miedo cuando conocemos personas, sabemos de lugares en donde hay víctimas de desaparición. Entonces, ahí calladitos, como decimos nosotros, nos acercamos al profesional de la unidad de búsqueda. Ellos tienen su chaleco con unas insignias moraditas, como unas palomitas, como unas, no me acuerdo bien. Entonces dice unidad de búsqueda. Nos acercamos a ese profesional cuando esté en nuestro territorio y le contemos. Porque ellos no son una entidad extrajudicial, ellos solo van documentando toda esa información que las comunidades les vamos contando. Entonces, esta es nuestra solidaridad, nuestro apoyo también a las mujeres buscadoras del sur de Urabá, que tiene Dabeiba y Mutatá, que han venido haciendo un proceso muy bonito en el municipio de Dabeiba. Entonces, quería contarles y seguirlos invitando a todos estos espacios de participación que tenemos en el municipio. Para el día sábado tendremos un evento un evento en el colegio, una invitación para la comunidad con el tema de la Jurisdicción Especial de la Paz, el Centro Nacional de Memoria Histórica y la Gobernación de Antioquia, donde se están pensando unas acciones de memoria para el territorio, y que van a quedar plasmadas un mural ahí junto a nuestro colegio Juan Enrique Guay. Un mural muy significativo, y la idea es que las personas conozcan qué nos quiere contar ese mural, cómo es la construcción del mural y que nos deja como enseñanza estos murales, que no los veamos como algo más que está plasmado en una pared, sino un significado.

0: Para todos, muchas gracias a la emisora La Mía.
1: Gracias también a la presencia de doña Gloria, su invitada hoy en este espacio. A las 11:32 estamos cerrando este espacio del día de hoy. Vamos con mucho más en la programación.
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0: Diomedes Díaz y esta canción que escuchamos, Amor de mi Juventud. Sonando a esta hora en la mañana mía. Ya casi se convierte este día en tarde, este primero de septiembre. Deseándoles a todos un feliz mes de amor y amistad. Quiero recordarles a esta hora de la tarde, a toda de la mañana, a toda la comunidad de Taparales, hoy a las 4 de la tarde la celebración de la Santa Misa, hoy martes, primero de septiembre. A las 4 de la tarde en Taparales, la celebración de la Santa Eucaristía, una programación de nuestra parroquia Nuestra Señora de las Mercedes, acá en el municipio de Abeipa. Para contarles información también importante que tiene que ver especialmente, les hablaba de las fuertes lluvias y vientos que dejan afectaciones en Cestillal, corregimiento del municipio de Cañas Gordas. Diferentes afectaciones en el casco urbano de Cestillal luego de fuertes lluvias y vientos que se registraron el día lunes. Según los primeros reportes conocidos, varios árboles habrían caído en sectores como el parque principal, generando preocupación entre los habitantes, con algunas afectaciones también en algunos espacios de la zona urbana. Se reportan viviendas destechadas, daños materiales como consecuencia de los fuertes vientos. En las imágenes que se comparten a través de las redes sociales y por habitantes de la zona, se observan algunos de los daños ocasionados, daños materiales en construcciones, en viviendas. Y como les decía, en árboles que el viento derribó ahí en pleno parque principal. La situación ha generado alerta entre la comunidad, especialmente ante la posibilidad de que continúen las precipitaciones y fuertes vientos, lluvias, durante las próximas horas. Se espera pues que una delegación de la alcaldía visite y esté pues atenta a lo que ha pasado allí en el corregimiento de Cestillal, corregimiento que hace parte de la comunidad del municipio de Cañas Gordas. Fuerza para esta gente y esperamos que se recuperen de esta situación. Bueno, atentos por ahí también a información local, por supuesto, se las brindamos aquí a través de esta radio, de esta emisora, en este día martes. A las 11 del día con 49, continuamos. 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

0: Continuamos, son las 11 del día con 58. 11 del día con 58 ya. Soy TJ Guerra en programación, Morelia Manco en la dirección general de La Mía. Agradeciéndoles a ustedes por la sintonía, todas las personas que han escrito, se han reportado con nosotros para poder participar en la entrega de ese millón de pesos, poder hacer también su reporte acá a través de esta radio, a través de la emisora. Por ahí se comunica con nosotros la señora Marta Herrera de La Vereda El Alto. A esta hora está en sintonía por ahí para participar de la dinámica de la entrega de ese millón de pesos en este mes de septiembre. ¡Qué bueno! Así arrancando con muy buena energía, recibiendo estas buenas noticias de parte de La Mía. Continúa la programación. Ahorita en las horas de la tarde viene mucha música, buenos animadores, buen ambiente, todo lo que les proyecta esta radio para este día de hoy, primero de septiembre. Nos arrancan los bre, estos mesecitos terminados en bre, septiembre, octubre, noviembre, diciembre. A toda la comunidad en San José de Urabo, un cordialísimo saludo. A todos los amigos en los corregimientos por allá, Camparrucia, La Balsita. A toda la gente que a esta hora está en sintonía de esta programación acá en el casco urbano de Dabeiba, por todos esos municipios, también aledaños al nuestro. Abrazo grandísimo, 11:59. Les pido un permisito, continúan ustedes disfrutando de esta programación especial de este día martes primero.
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1: Amigos dabeibanos, les habla Jorge Duque Linares y les doy la bienvenida a otra de mis conferencias de superación personal. 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
2: Bien, apreciados amigos, les habla Jorge Duque Linares con este mensaje de motivación. Esto es un mensaje de superación personal. Me llega un correo en donde me dice un joven: don Jorge, yo quiero tener un perro, pero a mi mamá no quiere porque les tiene miedo. ¿Cómo puedo hacer para convencerla? Mire, señora, yo sinceramente le digo, si usted quiere que su hijo se eduque con firmeza, si quiere que su hijo se eduque con seguridad, cómprele un perro. Cómprele un perro. Mire, yo no soy de perros, pero en mi casa compramos un perro y yo le doy fe que mi hijo, desde que tiene el perro, tiene mucha más seguridad personal. Es decir, eso le da a él esa base, esa firmeza para enfrentar la vida. Y además, yo quisiera que mi mujer me hablara como le habla al perro, ¿sí? Eso es, oiga, qué chévere que le hablaran a uno así, ¿no? Y le recuerdo, miren, el perro es el mejor amigo del ser humano. El perro es el que la ama, el perro es el que lo quiere, el perro es el que le celebra, el perro, la verdad es que sí es muy buen amigo. Y mire esta frase, mire esta frase: un niño compra un perro para dar amor, un adulto compra un perro para recibir amor. Se la repito: un niño compra un perro para dar amor y un adulto compra un perro para recibir amor. Por eso, señora, yo le recomiendo, si usted quiere recibir amor, cómprese el perro y va a ver cómo la vida le cambia. Y recuerde, para cualquier situación que a usted se le presente en su vida, siempre con actitud positiva.
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2: Buenas tardes, mis oyentes de La Mía, que también es tuya. Muy buenas tardes, ¿cómo están? Dichosos los dichosos todos mis oyentes que están aquí pegaditos de los 104.4 FM. Bueno, una buena tarde para cada uno de ustedes. Bienvenidos a escuchar buenos éxitos musicales a través de los 104.4 FM. Bueno, y qué más, inicio de mes, a todos deseándoles un buen inicio de mes de amor y amistad. Hagamos el amor y tengamos buenas amistades, ¿sí o no? Aquí con La Mía, que también es tuya, con los 104.4 FM. Bueno, bajo la dirección de Morelia Manco, aquí está su servidora Eugenia Quiroz y aquí está su línea amiga, su línea mía, 312-629-8740. Acuérdate, 312-629-8740. Llama y te complazco con tu gusto musical. Bueno, y acuérdese que también usted va a llamar, va a dar su nombre completo, nombre y apellido, y nos va a dar el lugar donde usted está escuchando La Mía, donde tenemos la buena sintonía para que participe por el $1,000,000. ¿Oyeron? $1,000,000, porque ustedes saben que qué rico uno tener un... Ay, María, $1,000,000 para celebrar el amor y amistad. Ay, María, escuchen pues.
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2: Y es verdad, la emisora que da plata a la lata. Y también ustedes van a estar muy pendientes cuando comencemos a dar las claves. ¿Listo? Entonces ya saben, llamen, da su nombre completo y el lugar donde nos sintoniza, donde está full sintonía con los 104.4 FM. Y bueno, y los voy a acompañar un buen ratico para que compartamos y tengamos muy buena energía positiva. ¿Sí o no? ¡Ay, ay, ay! ¿Quién pide apoyo? Y empezamos desde septiembre. ¡Diciembre, carajo!

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2: Bueno, mire, pues, es que 14, la 1:41. 1:41 aquí en la mía, que también es tuya. Bueno, yo quiero compartir con ustedes, ya que estamos iniciando mes de amor y amistad, quiero compartir con ustedes una frase muy bonita. Un día el amor y la amistad se encontraron. El amor le preguntó a la amistad: ¿Para qué te necesita el mundo si ya estoy yo? La amistad, muy grandiosa, le respondió: para dejar una sonrisa donde tú dejas una lágrima. Yo creo que la entendieron, ¿cierto, mis oyentes? Se las voy a volver a repetir. Un día el amor y la amistad se encontraron, y el amor le preguntó a la amistad: ¿para qué te necesita el mundo si ya estoy yo? Y la amistad le respondió: para dejar una sonrisa donde tú dejas una lágrima. Claro que sí, ustedes saben que la sonrisa aplaca todo sentimiento que venga en contra de nosotros, ¿cierto? Entonces ya saben que ustedes, este inicio de mes, para ustedes, yo le a usted que me está escuchando allí en la plaza de mercado, allí en su local, en su casa, en el campo, en su lugar de trabajo, usted que me está escuchando, mis oyentes, les decreto a cada uno de ustedes un mes bendecido, lleno de mucho amor, de mucha amistad, de mucho compartir y lleno de muchas bendiciones materiales y espirituales. De verdad que uno sí necesita a un amigo, uno sí necesita una palabra que le levante el ánimo, y uno sí necesita aquel amor, no tanto de pareja, sino el verdadero amor, que es Cristo, ¿cierto? Bueno, y sin más, vamos con la energía positiva de la mía, que también es tuya. A ver, ¿cómo fue que fue qué?

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1: 1:48 1:48 Vea que por aquí también nos dicen que quieren participar. Escuchen pues.
2: A ver, yo también quiero ganarme un millón de pesos. A ver, yo también quiero ganarme un millón de pesos con La Mía. ¿Qué tengo que hacer? ¿A dónde tengo que ir?
1: Claro que sí. Bueno, ya sabes, dar tu nombre completo, nombre y apellido. Y en nota de voz nos mandas ese dato en nota de voz, tu nombre completo y de dónde nos estás sintonizando, para que ya sepas. O yo, mire pues, a ver, muchachito, que usted quiere también participar por ese millón de pesos. Bueno, son las 1:48 aquí en La Mía, que también es tuya.

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2:13. Bueno, saludando a Jaime Román. Don Jaime, muy buenas tardes. Y bueno, y gracias porque está con muy buena sintonía allá en Ciclo Román. En Ciclo Román. Muy buenas tardes para usted y con este tema lo estamos saludando. O yo, don Jaime. Y gracias por estar ahí con los 104.

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amor indio con el caballero gaucho, aquí solo con la mía. 104.4 FM. Y 52 minutos aquí, escuchando solo éxitos. 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
1: Muy buenas tardes, ustedes, mis oyentes. En esta hora le damos la entrada a la Casa de la Cultura, el programa cultural que se tiene cada 8 días, el Tipsito Cultural. Y le damos la bienvenida a Alonso Quiroz, al coordinador de la Casa de la Cultura y el secretario de Cultura. ¿Me equivoqué o así estoy bien?
2: María Eugenia, ¿cómo está? Muy buenas tardes para usted y para toda la audiencia de La Mía. Gracias por estar con nosotros en esta tarde bonita, chévere, calurosa aquí en el municipio de Aveiva. Le cuento, María Eugenia, sí, para quienes no me conocen y acabo de llegar al aire, mi nombre es Alonso Quiroz, soy el coordinador de cultura del municipio de Aveiva. A cargo, pues, de nosotros está lo que es la Casa de la Cultura, todas las acciones de formación, de capacitación y actos y actividades culturales artísticas de nuestro municipio, de parte de la Alcaldía Municipal de Aveiva, en cabeza del señor alcalde Daniel Higuita. Muy contento de estar aquí otra vez, contándoles a ustedes, amables oyentes, que bueno, si bien es cierto, el mes de agosto fue un mes muy, muy movido, con muchas actividades. Este mes de septiembre, que comienza hoy, primero, en el nombre de Dios, que nos vaya muy bien a todos, que nos sobreabunde las bendiciones y toda la buena alegría y la buena fe también. Va a estar cargado de muchas actividades culturales también, y para que nos vamos preparando y calentando. Por ahí dice una emisora nacionalmente conocida que de septiembre se siente que
1: viene diciembre.
2: Por allá, sí, exactamente. Entonces, a mí en lo particular me agrada mucho esta parte del año, porque aunque si bien es cierto ya vamos, digamos, entrando a la parte final del mismo, todavía nos falta y vamos con toda esa energía y la moral de que estamos tratando de hacer las cosas de la mejor manera. Saludando a quienes nos escuchan a través de la emisora en los diferentes barrios, calles, carreras, sectores, avenidas de nuestro Aveiva, a toda la gente, mis montañeros queridos, divinos, a toda la gente del campo, a todas las de diferentes veredas 117 que son, con sus corregimientos, núcleos veredales. Gracias. Hemos estado, de hecho, María Eugenia, en los días anteriores, cerrando el mes, o durante el mes de agosto, estuvimos en varios momentos, en varios lugares, celebrando lo que era la antioqueñidad. Y eso nos llena de orgullo, saber que tantos niños, tantos chiquiticos, tantos jóvenes, hoy se apropian de lo que somos, de nuestra identidad antioqueña, montañera, y que no nos da pena ponernos un sombrero, un carriel, un machete, un ponchito, y que lo hacemos con todo el amor del mundo, porque eso nos identifica de una u otra manera. Estuvimos en San José de Urama con la institución educativa Urama, perdón, que nos invitó precisamente a hacer esta celebración allí, con todas las diferentes sedes de la institución. Llegaron a Urama, pasaron súper bueno con nosotros. De acá de la Casa de la Cultura llevamos puntos culturales, allá bailamos, cantamos, trovamos, hicimos, conocimos el talento local con todos los docentes de allí y los estudiantes y la comunidad campesina. Es una maravilla de pronto poder vivir esto dentro de la comunidad. Y también tuvimos la oportunidad de estar, obviamente, aquí en el municipio, en Cruces. Estuvimos en Cruces también, allá pasamos muy bueno.
1: Con la antioqueñidad.
2: Con la antioqueñidad.
1: Unas fotos muy bonitas.
2: Nos regamos allá, mejor dicho, a compartir todo el talento con la comunidad y con esas personas. Gracias a la invitación a los señores rectores de Urama, de Cruces también. Gracias por estar ligado con nosotros, hacer nuestra invitación, y que la Casa de la Cultura tuviera la oportunidad de llegar allí a promover toda la parte cultural, y que nunca se nos quede atrás ese orgullo de ser antioqueños, montañeros y de pura cepa. Y acá en el municipio también, María Eugenia, el día 21 tuvimos la oportunidad con un desfile magistral, maravilloso, apoteósico. Adicional, se nos vinieron las diferentes instituciones educativas, colegio Juan Enrique Guay, Madre Laura, también la institución educativa Llano Gordo Indígena, estuvieron con nosotros en este espacio. Con los CDIs también nos acompañaron, los grupos gerontológicos, mejor dicho, las bandas músico-marciales. Eso fue un desfile.
1: Algo muy bonito, de verdad que sí.
2: Y que nosotros lo catalogamos como el calentamiento para lo que tiene que ver las fiestas del grano y del retorno también que ya se aproximan para nuestro municipio.
1: Súper.
2: Qué maravilla. Entonces, la gente lo disfrutó, lo pudo vivir en carne propia. Me voy a robar una frase de pronto de los del Carnaval de Barranquilla, que quien lo vive es quien lo goza. Aquí lo vivimos, lo gozamos, ese desfile de antioqueñidad en el tercer año, ya que tenemos que proyectado por lo menos desde la Casa de la Cultura, y que ha sido un éxito. Ver lo bonito, la parte cultural, el desarrollo cultural también en la placa polideportiva, toda una familia Dava Ivana reunida celebrando el ser montañeros. Y yo quiero terminar esta parte con decirle a la comunidad Dava Ivana, quienes gozaron y quienes no del desfile de la antioqueñidad, que este es un homenaje de una u otra manera que le hacemos a todo nuestro campesinado, a toda nuestra gente, a toda la pujanza de haber nacido, de la gente que nace en este terruño, en esta Antioquia, Antioquia la Grande, de una u otra manera tiene esa capacidad, ese amor por la tierra, esa capacidad de sobrellevar cualquier dificultad y salir, abrirse otra vez paso entre la maleza y llegar a buen término. Aquí estamos entonces, María Eugenia, contándole a la gente pues qué se ha hecho, de dónde nace, porque otros dirán, pues, y bueno, ¿quién inventó ese desfile o qué pasa? No, eso no lo inventamos, lo convocamos, sí, desde la alcaldía a través de la Casa de la Cultura, y que las instituciones educativas nos acompañan, que no somos nosotros, todo hay que decirlo, y darle las gracias a los maestros, a los directivos, a los docentes, a los estudiantes, por dedicarse y ser cómplices de esta buena actividad, de esta alegría que nos dan a los Dava Ivanos. Entonces, María Eugenia, ¿no? Contarle a usted y a nuestros oyentes que si fue movidito todo lo que es agosto, lo que fue agosto, lo que se terminó de agosto, prepárense porque, bueno, movido no por el temblor de tierra tampoco, no, movido por lo que viene en este septiembre, que viene con mucha información, viene con muchas actividades culturales, con programación y con lo demás. Los invito entonces para que vayan tomando papel y lápiz y que se vayan programando con nosotros desde la Casa de la Cultura y las diferentes instituciones para que disfruten de este año, de este mes, perdón, en la recta final del año 2026 que se aproxima. ¿Usted cómo vivió, María Eugenia? No el temblor, no, ya no más, por favor.
1: No el temblor, no.
2: ¿Cómo vivió la antioqueñidad, que la viste cubriendo y demás también allá?
1: Vale, digo que se me puso chinita la piel, como se dice. Muy, de verdad, muy contenta y muy feliz viendo a todos los estudiantes de las instituciones, y viendo también los grupos gerontológicos, y viéndolo usted, Alonso, de corriendo de aquí para allá, pero mostrándole a la comunidad de que ser antioqueño vale la pena, ser paisa vale la pena, y estar todos articuladitos vale la pena, y se gozó. Y de verdad que aquí en la cancha también hubo más actividades, pero de verdad, mil felicitaciones a la Casa de la Cultura, a usted, a todos los que están detrás de todo esto. De verdad que me sentí súper feliz, no le digo, se me puso chinita la piel, porque uno ver todas esas personas participando, wow, qué chévere. De verdad que vale la pena, como le digo, vale la pena, y es una berraquera ser antioqueño.
2: María Eugenia, que me acompañan esta tarde en la cabina de la mía, dos personas muy importantes para la Casa de la Cultura, que tienen que ver con la parte de promoción de la lectura, que tienen que ver con la promoción de la lecto y tecnoescritura también en nuestro municipio y en los lugares donde laboran. Hablo de nuestra bibliotecaria de Los Naranjos, ella es Flor. Hola, buenas tardes, Flor, gracias por estar con nosotros.
3: Buenas tardes, Alonso, buenas tardes para todos. De nuevo yo por acá. Hoy venimos a contarles de unos procesos que empezamos en la biblioteca. Venimos a leerles unos cuenticos que tuvimos pues en el Festival del Cuento que tuvimos el mes pasado, no, eso fue como
2: terminando abril y comenzando mayo, sí. Uh-huh. Y tenemos un compromiso con estos muchachos. Ahorita le contamos más de eso como tal. Flor, gracias por estar con nosotros en esta tarde y nos vas a contar ahorita entonces de los procesos que están abriendo ahorita con la biblioteca en todo lo que es el Cañón de Llano Grande, uh-huh. Pero con la sede directamente en Los Naranjos. Y nos acompaña con nosotros también, ella es Lorena Pulgarín de la biblioteca Víctor Cárdenas Jaramillo, nuestra biblioteca también en municipal. Gracias por estar con nosotros, Lorena.
4: Sí, muchísimas gracias a usted, don Alonso, y bueno, es un gusto para mí estar acá contarles pues, a toda la comunidad y darle la información de todos los procesos, todo lo que hemos vivido y estamos haciendo y viene para la comunidad pues de acá, de Dabeiba.
2: Bueno, con Lorena, también es que le estaba contando a ustedes oyentes que tuvimos una agenda muy agitada durante el mes de agosto y cerramos con el Festival de la Cometa ese día sábado que fue en el barrio Bernardo Guerra con la Secretaría Agroambiental del municipio, con la parte de Desarrollo Sostenible y la parte de Turismo, la invitación obviamente con la Casa de la Cultura, hicimos articulados este evento allí con empresas públicas de Dabeiba y bueno, y hasta más como se dice, tuvimos la oportunidad de disfrutar que por naturaleza y que por haber nacido en ese territorio nos lo llevamos y que nos lo dieron, y es ese cerro tan bonito allá en el barrio Bernardo Guerra, el Cañón de la Llorona en su expresión, regalándonos todo su viento, su aire, y esa tarde familiar nos la disfrutamos todo. Y Lorena pues tenía a cargo también dentro de la programación, además de la Casa de la Cultura, el canto que tuvimos con la profesora Cibiades y su pequeño estudiante. Se llama Doña Yolanda del Río Sucio, así una fonomímica que nos hizo allá Doña Orfidia Bebolla, también un abrazo para ella, gracias, nuestros adultos mayores dándonos ejemplo de felicidad, de cómo convivir con lo que tenemos y siendo felices con lo que tenemos. Y en la tarde, ya en la tarde noche, con chocolatada a bordo y demás, Lorena nos proyectó una película desde parte de la biblioteca, con Cine El Parque, allá en el Bernardo Guerra. Fue tarde y noche también, porque sobre las 9 de la noche estábamos terminando de pronto un poco más la actividad, pero fue bonito el espacio y todo eso. Y Lorena, para que este mes vamos a tener más películas también en los diferentes barrios y en el parque principal, estamos por programar para dar la información a través de la mía, la emisora, la municipal, y a través de las páginas, las redes sociales de la alcaldía municipal. Así es, Lorena.
4: Claro que sí, profe. Volviendo al tema, tuvimos una jornada pues muy bonita el sábado, donde fue un espacio familiar, donde estuvimos compartiendo con nuestros niños, nuestros adultos, una tarde de cometa, de película, de comida, una tarde súper bonita, obviamente.
3: Mejor pues, dicho, de todo había.
4: Cerramos con cine al aire libre, donde disfrutamos de una película súper bonita, no, un espacio espectacular. Entonces los invito a que estén muy pendientes, a que estén yendo, preguntando en la Casa de la Cultura. Por lo regular siempre tenemos actividades para toda la familia, entonces están completamente invitados.
2: Bueno, yo le voy a tomar la palabra nuevamente a Flor desde Los Naranjos. Allá tuvimos la oportunidad de acompañar con Lorena, precisamente también con el Café Literario del municipio, que entre otras cosas hay invitación para hoy. Lorena, me devuelvo un poco, hoy tenemos Café Literario, ¿qué es eso y a qué horas? Cuéntale a la gente.
4: Sí, claro que sí, bueno, aprovechamos aquí el momento para hacerles de nuevo la invitación a todos nuestros oyentes para que hagan parte, para que participen de nuestro Café Literario, que se trata más que todo, son como tertulias donde nos reunimos pues como un grupo de personas, los que quieran, de todas las edades, jóvenes, adultos, y tocamos temas, diferentes temas de la del pueblo, de cosas que han pasado o simplemente cosas cotidianas. Proponemos leer algún libro, tomamos cafecito, comemos pancito, bueno, es un espacio. Sí, es un espacio muy agradable, muy familiar. Lo hacemos todos los martes a las 6 de la tarde en la biblioteca. Entonces están todos cordialmente invitados, llegan a la Casa de la Cultura, si no saben preguntan dónde queda la biblioteca, y ahí siempre me van a encontrar con la ayuda de Dios de 9 de la mañana a 12 del día y de 2 de la tarde a 5 o 6 de la tarde. Entonces,
2: el café literario los martes a las 6. Sí. Café martes literario. A las 6 para que ustedes se programen.
4: O sea, hoy hay café literario.
2: Hoy hay café literario. Uh-huh. Vayan, pregunten, compartan, de ideas también. Allá se escuchan ideas y se promueven para que todos tengan la, o tengamos participación también como tal.
4: Sí.
2: Terminando el mes de mayo, perdón, iniciando el mes de mayo, terminando el mes de abril, tuvimos la oportunidad de ver el talento de nuestros dabeibanos allá en la vereda Los Naranjos, con la institución educativa Madre Laura, en la institución educativa tuvimos un concurso de cuentos, de escritura de cuentos, y a estos jóvenes le dijimos que gracias porque tenían de una u otra manera la capacidad, el talento, el amor por escribir, a sus maestros también, y obviamente un trabajo que Flor allí en la vereda, en la institución, acompañó, y de eso un resultado muy importante. Contémosle, Flor, a la gente que nos escucha, cómo fue la convocatoria, cómo se hizo, cuál fue la expectativa, y que bueno, hoy tenemos producto, quisimos traer a colación algunos de los cuentos ganadores de esta actividad.
3: Bueno, Alonso, sí. La convocatoria, bueno, les voy a contar como desde el principio cómo fue que la biblioteca quiso como hacer esto. Abrimos las convocatorias, yo le dije a los muchachos, hay un festival de cuento para que ustedes participen y redacten ahí todas esas historias,
2: ideas,
3: que ustedes tienen día a día. Ustedes son muy historiadores, vamos a redactar eso para que muchas personas lo conozcan, y la verdad tuvo pues muy buena acogida. Los muchachos participaron muchísimo, o sea, se animaron muchísimo. Yo realmente me sorprendí porque eso superó pues como las expectativas que tenía. Yo dije, no, unos poquitos, pero igual el próximo año vamos a ver si se animan más, y no, tuvo muy buena acogida.
2: Y tiene razón, Flor, que teníamos, porque finalmente desde la coordinación y con la biblioteca y el café literario teníamos como la duda, el temor que quizá de pronto no escribieran.
3: Sí.
2: Y resulta que en esta... y es el temor porque los jóvenes, a todos, hoy ya nos da pereza escribir.
3: Sí.
2: Por el tema de las redes sociales, por el tema de la digitalización de muchas cosas. Entonces todo lo hacemos a través del celular, y coger un lapicero o un lápiz para escribir nos da pereza ahorita. Mea culpa, como se dice, pero sí era como el temor. Finalmente la buena sorpresa fue lo que usted se encontró.
3: Sí, que tuvo muy buena acogida. Ay, no, me encanta. Y los chicos escribieron unos cuentos maravillosos. O sea, los jóvenes tienen una imaginación que uno no la alcanza a comprender. Sino que, como tú lo estabas diciendo, ellos son muy perezositos. O sea, y no es tanto perezositos, sino que se dejan mucho llevar por las redes sociales. Entonces, como
2: nos
3: tú
2: distraemos,
3: lo dijiste,
2: yo creo que más a todos nos pasa que nos distraemos con un celular por una llamada, un video, no sé qué, y se nos hace más llamativo eso que de pronto escribir o poner la cabecita a volar en imaginación para poder escribir después. Bueno, finalmente hubo ganadores o reconocimiento para todos como participantes.
3: Sí.
2: Y destacaron algunos cuentos.
3: Sí, pues realmente los cuentos todos estaban muy buenos. ¿Para qué? No voy a hablar de que ninguno, que uno estuvo mejor que el otro, no. Todos lo leímos precisamente en el café literario, y los cuentos estaban espectaculares. O sea, qué belleza de cuentos. ¿Te acuerdas, Alonso, ese día que los estábamos leyendo? O sea,
5: eso fue un jurado.
3: Dios mío, qué cosa tan espectacular.
5: Nos hizo entrar a un mundo de imaginación tremendo, nos disfrutamos. Nos hacíamos preguntas por en qué estaba pensando esta persona, o qué estaría sintiendo, o qué tal cosa, porque finalmente fue una experiencia muy bonita que de una u otra manera todos nos la pudimos disfrutar. Estar en el con el café literario, estar con la disposición de poder leer unos cuentos en un concurso como este, como tal, y que nos encontramos con esa sorpresa, finalmente nos regaló ese buen detalle para eso. Entonces, yo le propongo, porque fue uno de los compromisos que hicimos con los muchachos allá, para que Flor y no sé, Lorena también, trajimos algunos de los cuentos, y hacemos una lectura breve de ellos para que, en un homenaje a la escritura de esos jóvenes, niños y jóvenes, porque estamos hablando que eran desde el grado tercero.
3: Desde el grado cuarto
5: hasta 11 en la institución educativa Madre Laura, en todo lo que tiene que ver el cañón de Llano Grande, Chimbiado, en la vereda Los Naranjos, allá está la biblioteca. Y entonces, bueno, tenemos cuentos para leer y los títulos para regalar. Gracias nuevamente a ese espacio que nos cede la emisora, la mía, que también es tuya y que es de todos, por ese espacio cultural. Al señor Rubén, un abrazo, muchas gracias por ello. Y bueno, porque ustedes se van enterando que aquí en Daiba tenemos mucho talento a través de espacios como este. Bueno, vamos a leer entonces.
3: Antes de que empecemos a leer los cuentos, don Alonso, yo quiero pues como contarle a la gente que empezamos un nuevo como proceso en la biblioteca de Los Naranjos. Pues si alguna de las personas que me está escuchando de las otras veredas cercanas se puede acercar a la biblioteca, muy bienvenidísima. Empezamos con el proceso de las TIC. Una alfabetización digital. La idea es enseñarle a los niños y a cualquier adulto que se acerque y desee aprender sobre el computador. Les estamos enseñando el manejo, el teclado, el mouse, cómo manejar el internet, cómo usar el internet de buena manera, porque usted sabe
5: cómo
3: que
5: crear
3: hoy en día,
5: un archivo, por ejemplo, también
3: aplicaciones muy básicas. Por el momento estamos en aplicaciones pues muy básicas, apenas pues como con el poniéndolos en contexto con el conocimiento del computador, para que se vayan familiarizando, disculpen, con el teclado. Porque los niños, pues en la zona rural, tienen como una limitación, o sea, no tienen como mucho acceso a esto, pues, como en la ruralidad.
5: Por los recursos, ¿no?
3: Sí, es
5: igual. Pero bueno, es una iniciativa muy, muy válida. Sí. Porque finalmente nuestros muchachos van a venir para acá o van a ir a la ciudad, y que no, porque en alguno nos pasó. Cuando llegábamos a la universidad,
3: no, a mí me pasó.
5: Lo que sabíamos apenas cuando salimos de acá era aprender un computador por los laditos nomás.
3: Sí,
5: no sabíamos más, entonces
3: no sabíamos más.
5: Nos retrasaba, incluso afortunadamente chusografiando podíamos adelantar parte de la tarea.
3: Sí,
5: y bueno,
3: entonces,
5: hablemos de los horarios o cómo funciona para... ¿Es gratuito?
3: Por supuesto que es gratuito. La que les va a estar dirigiendo el proceso soy yo, Flor. No, yo quiero hacerle la invitación a las veredas cercanas, a las personas que puedan asistir, que vayan después de las 2 de la tarde, pues ya está abierto a la comunidad.
5: Después de las 2 de la tarde está abierta la biblioteca, allá van a encontrar a Flor, y Flor les va a enseñar a manejar un computador, a manejar un teclado.
3: Pues como lo básico, don Alonso. Porque en las horas de la mañana estamos pues con los niños de la institución, entonces como ellos están en la jornada escolar, se les damos pues prioridad a los niños de la institución. Pero ya después de las 2 de la tarde está abierto para toda la comunidad, todo el que quiera llegar.
5: Felicitaciones, Flor,
3: yo siempre estoy presta para eso.
5: Eso, sacar de la ignorancia a la gente, y hoy una ignorancia digital. Es una obra muy bonita,
3: sí,
5: que se está haciendo.
3: El conocimiento se debe compartir.
5: Y diario, en esto y más, cuando es tan difícil poder acceder a él, y en la zona rural. Para nuestros campesinos, para todas estas personas de allá, de la vereda, si tienen preguntas o más, obviamente con Flor se pueden comunicar allí. Entonces,
3: hay que aprovechar esta biblioteca y a su bibliotecaria. Sáquenle el jugo. Sáquenle el jugo a esto, que eso no dura mucho.
5: Bueno, siendo así, entonces
2: vamos a hacer la lectura. Loren, usted nos ayuda. Vamos a hacer un homenaje. Aprovecho ya para decirle gracias, gracias, gracias a estos jóvenes que participaron, niños y jóvenes que participaron en el Festival del Cuento allá en Los Naranjos. Estábamos en deuda con ustedes de traerlos por acá para que conocieran. Y bueno, vamos, hay por ahí una convocatoria que se abrió de cuentos para también llevarlos y participar, que estos jóvenes tengan la oportunidad que los conozcan, que conozcan sus ideas. Lorena.
4: Bueno, muchas gracias, profe Alonso, pues por el espacio. Bueno, quiero empezar con un cuento muy bonito, realizado por un joven. Este joven se llama Juan David Villa, de Los Naranjos, del grado noveno.
3: Perdón.
4: ¿Qué pasó?
2: Sí. El de Juan David, el cuento, lo tengo yo. Se llama El Último Vuelo de la Luna.
3: El que tiene mi compañera es de Alex Carvajal. Ese joven debe estar allá todo emocionado, brincando en una pata, mejor dicho. Van a leer mi cuento.
2: Sabemos que nos están escuchando en esta hora.
3: Sí, así que les mando un besito.
2: Gracias por estar con nosotros. Entonces, procedo. Procedo con este.
4: Listo, profe.
2: Sí, es el de Juan David Villa Ochoa, del grado noveno, de la institución Madre Laura, sede Los Naranjos. El cuento se llama El Último Vuelo de la Luna. En un mundo donde la luna había dejado de girar alrededor de la Tierra, un grupo de científicos locos decidieron construir un avión capaz de volar hasta ella. El capitán de la misión, una mujer llamada Aria, había pasado años estudiando la trayectoria de la luna y estaba convencida de que podía lograrlo. El día del lanzamiento, Aria y su equipo despegaron desde una base secreta en el desierto. El avión, llamado Lunático, era un monstruo de metal y tecnología que rugía como un león al despegar. A medida que ascendía la atmósfera, se volvía más tenue y el cielo se oscurecía. De repente, un viento solar golpeó el avión, amenazando con desviarlos de su curso. Aria y su equipo lucharon por mantener el control, pero la luna parecía estar jugando con ellos. Finalmente, después de horas y horas y horas de luchar, el lunático aterrizó en la superficie lunar. Aria y su equipo salieron del avión pisando el suelo de la luna por primera vez. La vista era impresionante. Un paisaje desolado y silencioso, con cráteres y montañas que se extendían hasta el horizonte. Aria sonrió, sabiendo que había logrado lo imposible. Pero al mirar hacia arriba, vio algo que la dejó sin aliento. La Tierra, un planeta azul y verde, parecía estar sonriendo hacia ellos. ¿Qué secreto escondía la luna? Solo Aria y su equipo lo sabían. Fin. Aquí está este cuento, entonces, la imaginación extraterrestre saliendo de la órbita y demás.
3: Sí.
2: Felicitaciones a ese joven Juan David Villa Ochoa, del grado noveno. Muchas gracias. Y bueno, para despedirnos, vamos con el otro cuento. Ahora sí, me corrige, ¿de quién es que es el cuento?
3: Ese es de Alex Carvajal. Tú lo tienes ahí.
4: Del grado octavo.
3: Okay. Hay que aclarar que esto no tiene nada de IA. Esto es autoría de mis muchachos.
4: Bueno, listo. Dice Alex Carvajal, del grado octavo, de la vereda Los Naranjos. El niño que quería ser futbolista. Un día en la vereda Los Naranjos, cerca del municipio de Dabeiba, vivía un niño llamado Alex. Desde muy pequeño tenía un gran sueño, ser futbolista profesional y jugar en los estadios más importantes de Colombia. En su vereda no había cancha profesional, solo un terreno de tierra con piedras y dos arcos hechos con palos. Para Alex, ese lugar era como el estadio de Medellín, lleno de miles de personas. Cada tarde, después de ayudar a su familia, Alex salía con su balón viejo a entrenar. A veces jugaba con sus amigos, Juan y Matías, que también soñaban con ser futbolistas. Un día llegó una noticia a la vereda. En apartado harían una prueba para jóvenes talentos del fútbol. Alex sintió que era su oportunidad. El viaje fue largo, Alex miraba por las ventanas, los montes de Antioquia. Pensaba en todo lo que había practicado en su vereda Los Naranjos. Cuando llegaron a Apartadó, el estadio estaba lleno de niños de muchas partes de Antioquia. Alex se sintió nervioso al principio, porque algunos niños tenían uniformes nuevos y zapatos profesionales. Pero luego recordó su cancha de tierra, sus amigos y sus sueños. Respiró profundo y entró a jugar. Corrió, luchó cada balón y jugó con el corazón. No era el más rápido ni el más fuerte, pero tenía algo especial. Nunca se rendía. En una jugada importante, Ale recibió el balón cerca del área.

0: se hacen más grandes y más, más intensos para poderlos ir desarrollando también.
1: Sí, por eso le digo, por eso les digo que no me equivoco cuando les digo que mis muchachos tienen una imaginación increíble. O sea,
0: felicitaciones para todos esos muchachos.
1: Me encanta ser parte para de este proceso.
0: Flor, por ese trabajo tan bonito. Lorena, que ha acompañado también el proceso con el café literario de, sí, de acá del municipio, tenemos la oportunidad de seguir creciendo. Y bueno, que no sea ni la primera ni la última vez, hay que seguir cultivando y proyectando para que hagamos al finalizar ese proceso de escritura y de lectura.
1: Claro que
0: bueno,
1: sí.
0: Algo más, muchachas, para terminar, invitarlos a que todos se programen para septiembre.
1: Sí, yo quiero decir algo, bueno, es sobre lo de las convocatorias. Yo quiero que las veredas cercanas, los muchachos cercanos que quieran participar de este festival de la poesía que tenemos para las fiestas del grano, ¿cierto?
0: Sí.
1: Yo quiero que se acerquen a la biblioteca, vayan, pregunten, que yo allá con mucho gusto les informo, y si quieren hacer partícipe de eso, yo misma les hago la inscripción allá, porque tenemos el link, entonces se puede hacer, en nuestra biblioteca tenemos internet, entonces se puede hacer con el link, no necesita ser solamente en el acá en el pueblo, sino que se pueden acercar a la biblioteca, Los Naranjos, y allá también podemos hacer las inscripciones.
0: Del Festival Cultural, estaremos hablando en el próximo programa, el próximo martes, les estaremos contando qué es, cómo, cuándo, dónde, vamos a hablar de pintura, vamos a hablar de música, y vamos a hablar, de canto, perdón, y vamos a hablar de poesía, que esas dos damas que están conmigo acá son las encargadas de esa actividad en el marco del Festival Cultural dentro de la Fiesta del Grano y del Retorno, que ya se aproximan. El 12 de este mes tenemos el Festival Rehacer la Vida, 11 y 12 de septiembre tenemos Festival Rehacer la Vida, tenemos Mercado Campesino el 12 también ese sábado para que se programen, tenemos Retreta en el Parque ese mismo día, ese día está bien movidito, bien chévere también, viene la Semana de la Juventud y de la Inclusión Social de la Discapacidad, que es del 21 al 26, y bueno, viene la semana también de nuestro fundador, Juan Enrique White, en la semana del 23 de septiembre también tendremos, bueno, ya más adelante me voy a traer también del Colegio Juan H. White, en la programación cultural que tienen, incluso para egresados, tienen actividad y demás en ese marco de estas fiestas, y les estaremos contando por acá en exclusiva daticos también de las fiestas del Grano y del Retorno. Así que saben que todos los martes a las 3 de la tarde nos escuchan a través de la mía 104.4 FM. Lorena, nos despedimos.
2: Claro que sí. Bueno, muchas gracias a toda la audiencia, y bueno, los invito a que estén muy pendientes, que se pasen por la Casa de la Cultura, que allá les mostraremos todos los procesos. Dios los bendiga.
0: Flor, nos
1: que estén muy bien. Gracias a la mía por darnos el espacio. Alonso, bendiciones para todos. Muchas gracias.
0: María Eugenia, muchas gracias en el Control Master, acompañándonos como siempre, y con ustedes Alonso Quiroz, coordinador de la Casa de la Cultura del municipio de Abeba. Dios les bendiga. Hasta el próximo programa.
3: Feliz tarde para todos.

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0: Muy buenas tardes. Bueno, por aquí tengo una información muy, muy, muy, muy especial para todos ustedes. Muy buenas tardes. Atención, conductores. A esta hora tenemos flujo vehicular moderado y paso controlado a un carril en los siguientes puntos del corredor vial. Variante de Fuemia, unidad funcional 2, punto de referencia 6+400, también conocido como punto kilométrico 10+400 en el municipio de Dabeiba. Paso controlado a un carril en el día y en las noches, cierre preventivo de 6 de la tarde a 6 de la mañana. Punto de referencia 28+000, unidad funcional 01, entre Uramita y Dabeiba, sector El Túnel Falso, paso controlado a un carril con controladores viales. Punto de referencia 109+000, unidad funcional 2.3, sector Cerrazón, municipio de Dabeiba. Por trabajos de mantenimiento tenemos paso controlado a un carril con controladores viales. Punto de referencia 7+900, unidad funcional 6, sector Puente El Guineo, entre los municipios de Chigorodó y Mutatá. Por actividades de mantenimiento tenemos paso controlado a un carril con controladores viales. Se recomienda acatar indicaciones de los controladores viales. Punto de referencia 84+300, unidad funcional 4, sector Tascón, municipio de Dabeiba. Por trabajo de mantenimiento tenemos paso controlado a un carril con controladores viales. Contamos con cielo cubierto en todo el corredor vial. Se recomienda a los usuarios de la vía conducir con precaución y respetar los controles de tráfico realizados para garantizar su seguridad. Para conocer más sobre la concepción Autopista Surabá y el estado de las vías, visita nuestra página web www.autopistasurabá.com o síguenos en Facebook y X como @autopistasurabá. 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Ya saben, mis oyentes, acatar órdenes de los controladores viales.
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4: Buenos días, para que me saluden a mi hermano Daimer en Paz Michame con la canción La Sangre Llama. Buenos días, para que me saluden a mi hermano Daimer en Paz Michame con la canción La Sangre Llama.
5: Claro que sí, mi niño, ve, aquí está su gusto musical.

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2: 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Aquí solo suena la mía por todas partes. ¿Qué tal, fieles oyentes? Buenas tardes, ¿cómo les ha ido? ¿Cómo están todos y todas? Todo bien, ¿cierto? Todo excelente. Bueno, aquí estamos nuevamente con ustedes a esta hora de la tarde. Con la dirección de Morelia Manco, Fernando Torres les está acompañando en este bonito día espectacular a través de la radio Mía Colombia. Martes, segundo día de la semana. Oiga, ya estamos en septiembre. Llegó septiembre, ¿ah? Y llegamos cargados, pero con mucha energía. Soy Fernando Torres, ahí está ahora con toda la música. Y aquí está Luis Mateus. Esta canción se titula Muero por Verla, con una composición del maestro Iván Calderón. Vamos a programar buena música. Así que de una vez a lo que vinimos, listo. 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

Suena el vallenato a esta hora, los que vinimos, ¿sí o no? Abajo, ¿qué no? Fernando Torres, el muchachón, está en los fines de semana, ¿sí o qué? Aquí estamos a esta hora y recuerden que a las 5 traemos, llegamos con la cantina mía. ¡Ella de María, pero qué belleza! ¡Listo! A llevarles toda la programación, la buena música a esta hora. Por el momento, musiquita variada, bien sabrosa como esa. ¡Oiga eso cómo suena! 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
14: Aquí solo suena la mía por todas partes. Oiga, listo, saluditos a esa hora de la tarde. Pendientes y ya ahorita llega la cantina mía. Bueno, voy a inscribir a los oyentes para el millón de pesos. Listo, a ver, eso aquí es gratis, eso aquí es gratis. Solamente hay que estar escuchando, listo, la radio mía Colombia. Ahorita les digo para que me llamen. Ahorita vayan preparándose en ahí, pues, o me dejan mensajes de voz. Solamente, ¿qué hay que hacer? Estar escuchando la emisora, listo. Dejar sus notas de voz a nuestro WhatsApp de nuestra emisora. Llamar al aire también como usted quiera. Nombres completos, la dirección y ya, eso es todo, listo. Aquí el sistema automáticamente le programa un número. Así es de fácil con nosotros. Estás oyendo la Radio Mía Colombia 104.4. La Radio Mía Colombia. ¿Y ustedes qué? ¿De dónde nos están escuchando? Pues los fieles oyentes.
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14: Listo, enseguida me llaman pues para que nos inscribamos para participar en ese millón de pesos. En mes de amor y amistad te premiamos. ¡Ay, María, qué rico! Saluditos a esta hora de la tarde, los oyentes en Frontino, Antioquia. Saludo para Yolanda, allá una fiel oyente.

0: Baby. Oiga, qué buena música. Esta canción se llama Sundala. Son las 4 de la tarde con 41, 4:41. A las 5 llega la cantina mía. Así que ya vamos sonando lo último así en reggaetoncito. La música juvenil, la música buena también, ¿sí o no? La vamos sonando lo último porque ahorita ya viene la música popular, la música huasca, el vallenato. Óigalo, óigalo, óigalo, óigalo, óigalo. Desde Puerto Rico, ese gran artista. Por acá me dice, hola, ¿qué tal? Buenas tardes, tan amable. Las canciones Caíste en mis brazos, El charrito negro. Lo logré, dice por acá, Tomás Castaño, listo. Decidí cambiar, Binomio de Oro, Rafael Orozco. Listo, todas esas canciones, listo, cordial saludo. Denis en Frutos de mi tierra, la mía 104.4, que también es tuya. 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
0: Enseguida me llaman pues para inscribirlos.
2: Vamos a hablar de las energías. ¿Qué son las energías? 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Las energías, en el mayor de los casos, son oscuras.

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2: Ahí va llenando a las 4 de la tarde, 47 minutos. Eso ya va sonando como a la cantina mía, ¿cierto? Listo, bueno, nos vamos preparando. La Mía, Colombia.

Yo escucho la mía 104.4. Oyentes, listo. Pilas para que me llamen ya enseguida, listo. Voy a escribir muchos oyentes, solamente con su nombre completo, la dirección, barrio, vereda, municipio, ciudad, bueno, de donde usted quiera que esté. Ya, eso es todo nomás. Y aquí el sistema le regala un número de una, listo. 312-629-8740, 312-629-8740. Esa es la radio mía, Colombia. Ahí está Tomás Castaño. Bonita canción, lo logré.

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pues oiga, oiga, oiga cómo suena. Ay, María, bueno, sabroso, ¿sí o no? A esa hora de la tarde, a las 5:13 minutos. Estamos en la cantina mía, listo, oyentes, ahora sí me pueden llamar, listo. Los que me están llamando por ahí ahorita, hey, Fernando, quiero salir al aire. Bueno, marque de una. 312-629-8740, 312-629-8740. Ser pobre no es delito, dice Luis Alberto Posada. Qué música tan buena, ¿sí o no? Me pueden llamar al aire, listo. Vamos a inscribirnos para ese millón de pesos. Vamos a estar entregando ese mes de septiembre, listo. Solo nos inscribimos, estar pendiente a nuestra emisora o dejar a alguien por ahí, hey, colaborame ahí, estás pendiente de la emisora porque van a dar las claves. Nosotros las vamos a dar en cualquier momento, solamente hay que estar pendiente de nuestra emisora. Sí, porque a veces no le da uno tiempo de estar a toda hora pendiente de la radio, pero entonces puede dejar por algún vecino, alguien que le colabore, hey, colaborame ahí, pues, y ahí cerruchamos, ahí partimos, ¿sí o no? Miti, miti, listo, bueno, $1,000,000, ¡ay, María! Eso solamente lo hace la mía, que también es tuya.

0: mía, aquí estamos en la cantina mía, la cantina suya. La cantina mía que también es suya. Bueno, amigos, ¿qué tal? Para aquellos que apenas están entrando en la sintonía, ya se inscribieron para el millón de pesos. Cuéntenme, a ver, listo, cuéntenme. A mí me gusta es que me comenten. Sí, Fernando, ya me inscribí para el millón de pesos. El número mío es tal y tal y tal. Listo, ejemplo, ¿no? Entonces, bueno, estar pendiente de nuestra emisora porque este mes vamos a entregar todo ese platal, un millón de pesos. Y vienen muchos premios más. Eso apenas es el comienzo. Ustedes saben cómo es con nosotros todos los meses, todo el año. Pero en especial desde septiembre. ¡Ay, María! Desde septiembre se siente que vienes, ¿qué? ¡Diciembre! ¡Belleza! ¡Qué hermosura! ¿Sí o no? Esa es la cantina mía, Colombia. Me voy con oyentes por acá. Tenemos oyentes por ahí, listo. Oyentes a esta hora, buenas tardes.
1: Hola, buenas tardes.
0: Buenas.
1: Habla con Zule, por aquí del barrio hospital, sector hospital.
0: Zuleima.
1: Para anotar el millón de pesos.
0: Listo.
1: Vivo del barrio, el sector hospital, y mi nombre es Zule Ramírez Ramírez, para anotarme por el millón de pesos. Gracias. Feliz tarde.
0: Listo, Zule, de una.
1: Ay, el número mío es 323-424-9942.
0: Con el número celular no hay necesidad, solamente el nombre completo. Listo. Nombre completo, la dirección y ya lo dijiste, señor Zule Ramírez Ramírez, del sector del hospital. Eso es carrera Uribe, sector hospital. Bueno, con mucho gusto. Ya enseguida le digo con qué número quedase registrada. Listo. A ver, ¿quién más? ¿Quién dijo yo? Si ya se inscribió, listo. No lo vuelva a hacer porque ya está inscrita, ¿sí o no? Ya está inscrito. Igual el sistema de una vez registra quién está registrado y quién no. Si está registrado y una vez el sistema lo va a rechazar porque va a aparecer, pues obviamente ya en registro. Bueno, oyentes, ahí está ahora 5:19 minutos. Sigo inscribiendo más oyentes, ahí está ahora. A ver, la cantina mía, la cantina que también es tuya. La verdad nunca había hecho ese programa, la cantina mía. Programa en la tarde, no, hacía tiempísimo no hacía radio en la tarde, pero rico, ¿sí o no? Hacía mucho tiempo, mucho, mucho tiempo. Yo siempre hago radio para otras emisoras, es en la madrugada y así antes del mediodía. Y en la tarde, ahora acá también, vea qué rico, ¿sí o no? Nos tomamos un chorrito, ¿qué? ¿Dónde estará el amigazo Willy Villa? El colega de la radio, hombre, Willy Villa. Está por allá en la estrella, ¿sí o no? Bueno, el parcero. Un saludo bien especial allá, pues. 312-629-8740 es nuestro contacto directo. 312-629-8740. Vayan aprovechando, váyanse inscribiendo. Recuerden que aplica solo para llamadas al aire o para notas de voz. ¿Listo? Hágale, pues. Para que no me vayan a inscribir, que yo me quiero inscribir y todo eso, no, porque entonces pues por acá me van a brincar la mesa directiva, ¿sí o no? Claro, y todo debe ser como es, ¿sí o no? Me dicen a través de notas de voz, dice, hola, yo ya me inscribí, pero a mí no me dieron el número. Ah, ¿cómo así? Sí, ya miramos a ver entonces, ya nos tomamos la molestia por acá de analizar con qué nombre se inscribió y ya verificamos y te comentamos al aire, listo. Nos vamos con más música, listo, que hijo de madre, vámonos con más música. Mientras tanto, se me van dejando mensajes de voz, listo. 312-629-8740, y como les decía ahorita, me dicen qué musiquita quieren escuchar, pues. Popular, vallenato, algún tropical por ahí también a esta hora, pega duro.

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0: Oiga, pues están bien animados, estamos bien animados, así es que eso es que me gusta, así es que me gusta. Escuchando la cantina mía que también es suya.
1: Póngame pues algo para este despecho que traigo atorado en el pecho.
0: Vamos a sacar a nota de voz al aire porque ahorita no nos salió listo. Ya por ahí, Lisico, listo, a ver qué nos dicen.
2: Hola, buenas tardes. Habla con Zule por aquí del barrio hospital, sector hospital, para anotar el 1,000,000 pesos.
0: Listo, Zule.
2: Vivo del barrio sector hospital y mi nombre es Zule Ramírez Ramírez. Para anotarme por el 1,000,000 pesos. Gracias.
0: Listo, Zule, listo. A ver.
2: Ay, el número mío es 3,000,000.
0: Con el número de celular no hay necesidad, pero ya le digo con qué número te que hace registrada. Zule Ramírez Ramírez, sector hospital, quedó registrada con el número 31. Pero qué belleza. Una bulla. Por inscribirse para el 1,000,000 pesos, listo. Ya sabes que debe tener en cuenta el número 31, listo. Zule Ramírez Ramírez, sector hospital, número 31. Y Marta Herrera de la vereda del Águila está registrada, quedó con el número 30, listo. Ahí está pues. Oyentes a esta hora, listo, por acá me siguen solicitando más música. ¿Qué nos dice Zuli? Buenas.
2: Hola,
0: buenas.
2: Porfa, me regalan las canciones La Peligrosa.
0: Ajá. ¿Y la otra cuál es?
2: La otra canción, Cómprate un Perro, de Sonoro de Dinamita.
0: Ahí están sonando, listo, hágale que sí. A usted muchas gracias. Ya sabe pues, Zule, su número es el 31. Zule Ramírez Ramírez, sector El Hospital. Marta Herrera de la vereda del Águila le tocó el número 30, listo. Ya saben pues, muy pendientes a nuestra emisora, muy pendiente a toda hora.

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1: Oiga, la cantina y el cantinazo, ¿ah? Por acá me dicen, Fernando, qué música tan buena las que están programando ustedes. Ustedes las están solicitando, claro, a ustedes por estar siempre con la mejor sintonía. Esta es la cantina mía, que también es tuya. ¿Qué nos tomamos, pues? ¿Qué nos tomamos? ¿Ah? ¿Haciendo sed, cierto? ¿O frío? Está haciendo sed, ¿no? Ahí va, como es de caliente, ese clima, ¿eh, María? ¿Sí o no? Hace mucho calor, pero últimamente se siente como no sé, como algo fresquecito. Y no es que iba a venir un verano, que no sé qué. ¿Ah? Ay, María, esos adivinadores, sí, no, nosotros como adivinadores y pailas, bueno, los que decían que no, que viene un verano, claro que uno no sabe más adelante, de pronto ahorita finalizando este mes de septiembre o más adelante en octubre, bueno, lo que Dios quiera, si está muy bien, ¿sí o no? Lo que Diosito diga, así es. Aquí solamente somos adivinadores, que es que el ideal, que es que no sé qué, adivinando, ¿sí o no? Bueno, por acá acabé de registrar varios clientes, varios usuarios, dicen, a ver, me enviaron una nota de voz, ¿cierto? Listo, vamos a verificarlas rápidamente. Escuchemos por acá a ver qué nos dicen, escuchemos.
2: Buenas tardes, Fernando, yo me llamo Duer Ángel y soy del barrio del sector del hospital, para anotarme por el millón de pesos. Feliz día.
1: Listo, Duber Ángel, sector del hospital, que hace registrado con el número 32. Listo. Por acá también nos visitó hace poco el señor Luis Manuel Borja Mazo de La Playita con el número 33. No quiso salir al aire, pero bueno, dijo que al menos hizo o sea, lo más importante es que nos visitó, vean. Y también la señora Ana María Torres Guisao con el número 34 y con el número 33, Luis Manuel Borja Mazo de La Playita, ambos. ¡Listo! Oyentes, a esta hora, a ver, ¿de dónde más? Quien quiera llamar al aire, aproveche, ¿listo? ¡Aproveche! A ver, vámonos, ¿para dónde? Para Girardota con la sintonía, por allá no están solicitando buena música, ¿listo? ¿Qué nos dicen?
3: La mía, muy buenas tardes, me reporto desde el municipio de Girardota, Álvaro Betancur Bedo, ya quiero escuchar la canción de Diomedes Díaz, que era como yo, que tenga una feliz tarde, muchas gracias.
1: Recuerde que es la mía, Colombia, la cantina mía, les está acompañando Fernando Torres. Inscríbase para el millón de pesos, listo. 312-629-8740. 312-629-8740. Aplica para notas de voz y llamadas al aire.

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0: eso es la cantina mía. Ay, María, la cantina mía que también es tuya.
1: ¿Es la cantina mía?
0: Claro.
1: Póngame pues algo para este despecho.
0: ¿Cómo qué?
1: Tengo atorado en el pecho.
0: ¿Qué quiere escuchar? Pues dígame qué quiere escuchar de una. ¿Listo? A ver, ¿quién más se va a inscribir para el millón de pesos? Pues, a ver, el millón de pesos. ¿Un millón de pesos? Ay, jue madre, eso es mucha plata, ¿sí o qué? ¿Regalado? No, María, escuchemos para acá.
2: Buenas tardes, Fernando. Buenas. Fernando, para participar en el millón de pesos.
0: De
2: mi
0: una.
2: Mi nombre es Alexander Giraldo Herrera. Vivo en la vereda del Águila. Gracias.
0: Alexander Giraldo Herrera, vereda del Águila de Dabeiba. Parcero, que hace registrado con el número 35. Listo, ya sabe que ese es su número. El número 35. Muy pendiente a ese número. Por eso le vamos ahí, le vamos repitiendo. Vea, su número es tal. Por ejemplo, Beatriz Palacio, Barrio Buenos Aires de Dabeiba, su número es 26. Listo. Yolanda Roldán de Frontino, su número es el 27. Y así sucesivamente, ¿vale? Si alguien tiene alguna pregunta, duda o aclaración para su número, listo. Hey, Fernando, hey, la mía, ¿cuál es mi número? Por favor, me lo dices ya. Se lo decimos, listo. No hay ningún problema. Cópienlo por ahí en un papelito, en los chats, en la pared de la casa. Mira a ver dónde lo van a escribir para que no se les olvide. Eso, tantas cosas se le puede olvidar a uno. ¿Sí o no? ¡Listo! Saludos a esta hora, quien desee llamar al aire, de una, aprovechen porque ese millón de pesos lo vamos a entregar ya, desde ayer que comenzó el mes, muy pendientes porque en cualquier momento lo vamos a sortear entre los participantes. Pilas que vienen las claves, listo, sí, vienen las claves, muy fácil, solamente hay que estar pendiente de nuestra emisora, por eso yo les digo. Si no pueden escuchar la emisora a diario, al menos dejen por ahí a alguien encargado. Hey, mira, pendiente la emisora en la mañana, en el transcurso del día y en la tarde y noche, que van a dar las claves. Listo, entonces ahí muy pendientes para que nos ganemos este millón de pesos. ¡Ay, María! Hasta yo me los quiero ganar, hombre, con esa pela, esa berraca, ¿sí o no? Imaginen, pues, el locutor gana el millón de pesos. Ay, ay, ay. No, mentira, dejémoslo a los oyentes. Yo no es para usted, eso es para usted.
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0: Bueno, saluditos ahí, esta hora en la tarde para todos los que nos siguen escuchando a través de la Radio Mía Colombia 104.4. ¿De dónde? ¿Dónde está la sintonía? Por acá me dicen, Fernando, que suene la canción todita, el cantinazo, listo. Ahí está la canción del rey del despecho, Darío Gómez. 312-629-8740, me dicen de dónde nos están escuchando. Me dejan mensajes de voz también, listo. Háganle pues, esa es la mía, Colombia. La mía, 104.4. Ey, amigazo Willy Villa, ¿dónde anda, hombre? Ah, se nos evadió el parcero. No volvió a la radio. Bueno, saludos allá para toda su familia, para todos los colegas, para todos nuestros oyentes, mi gente del campo, mi gente trabajadora, las amas de casa también.

0: Aquí estamos en la cantina mía. Oyentes, oyentes, a ver. Se me estaba quedando callado sobre como 5 segundos, ¿cierto? Listo. A ver, saluditos a esta hora para todos esos fieles oyentes. A ver, nos tomamos uno, ¿qué? Con Hernán Gómez, ¿ah? El de la cantina. Y ahora Fernando Torres, ¿sí o no? El de la cantina, ¿sí o no? Ay, María. Oiga, uno por allá bien hincho al amanecer. En una buena parranda y juemadre con amigos, amigas bien chéveres, ¿sí o no? A lo puro capo, escuchando esta canción. Ave María, ¿sí o no? Hernán Gómez, ¿cómo dice?
1: Me vendió una cantina.
0: A lo malo, a lo máximo, ¿sí o no? A lo macho. A los caballos. Faltan 2 minutos para que sean las 6 de la tarde. Aquí estamos a esa hora presentando la mejor programación. ¿Listo? 312-629-8740. A ver, los oyentes, ¿de dónde nos están escuchando? Vea, por acá se me está llenando esto de mensajes. Escuchemos a ver qué nos dicen. Escuchemos, escuchemos. Escuchemos, a ver.
2: Hola, buenas tardes.
0: Buenas, buenas.
2: ¿Cómo están?
0: Muy bien, gracias.
2: Me llamo Franquelina Manco, de acá de Caracolón.
0: De Caracolón, listo.
2: Para participar en la rifa del millón de pesos. Y me ponen un disco, vengo a ver unos ojos.
0: Listo, doña Franquelina, ya te voy a registrar por acá en el sistema y ya enseguida le digo qué número, con qué número quedaste registrada. Listo, bueno, ya enseguida, listo. A las 5 de la tarde, 59 minutos, 5:59 minutos. ¿Y quién me vende una cantina? Ay, María, qué música tan buena.
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1: Nos vamos con más música, listo, vámonos con más música, que hay buen madre, ¿sí o no? ¿Y quién me vendió una cantina? Eso lo dice Hernán Gómez. Vamos a utilizar la cortina por unos días, ¿sí o no?
2: Me vendió una cantina. Venga, yo le vendo esta.
1: Ya por acá nos dicen a esa hora para que me saluden en apartado a la familia Chaverra David, en especial a Jocelyn, y el saludo para Dailin y el saludo para Víctor y Verónica. Ya mi gente en apartado, linda esa región. Oiga, qué ciudad tan bonita. Hacía tiempos no iba, años. Estuve por allá hace algunos días, una semana, ¿cierto? Pero qué rico ese ambiente del Urabá antioqueño. A ver, ¿qué más está por acá en sintonía en esta hora? A ver, ¿qué nos dicen? Doña Frangelina Manco, ¿cierto? En la vereda de Caracolón, escuchemos a ver.
3: Hola, buenas tardes, ¿cómo están? Me llamo Frangelina Manco, de acá de Caracolón, para participar en la rifa del millón de pesos.
1: Frangelina,
3: me ponen un disco, vengo a ver unos ojos.
1: Vengo a ver unos ojos de las palomas, listo, ahí ya la tengo en el sistema. Doña Frangelina Manco de la vereda Caracolón de Abeiba, su número de suerte es el 36, listo, el 36 con ese número que hace registrada, vale, listo. Oyentes, oyentes, inscríbanse para el millón de pesos. Aquí estamos en la cantina, aquí estamos en ella. Aquí estamos en ella, aquí estamos en la cantina. ¡Qué belleza, qué belleza! Saluditos ahí, esa hora de la tarde a las 6:04 minutos. Soy Fernando Torres ahí, esa hora llevándoles toda la programación. Oiga, hacemos un mano a mano, que dígame si hacemos un mano a mano o no. Dígame a ver. Ustedes son los que mandan, ¿sí o no? Ah, bueno, claro que sí, ¿sí o no? Dígame pues si hacemos un mano a mano, que dígame pues. Ah, dígame pues. Claro que sí, por acá me dicen, ah, claro que sí. Más oyentes ahí está ahora, listo, vámonos con más oyentes, escuchemos a ver. Escuchemos
4: Hola,
1: a ver.
4: Hola, muy buenas tardes, ¿cómo están? Espero que muy bien. Mi nombre es María Carvajal.
1: María Carvajal, ok.
4: Desde el sector de la feria. Ajá. Para participar en la rifa del millón. Y por favor me pones el tema Carbones Encendidos.
1: Y
4: muchas
1: María,
4: gracias, son
1: listo.
4: Ustedes muy, pero muy amables. Que el Señor los bendiga.
1: Amén, igualmente para ustedes también, listo. Pendientes de ya enseguida le digo con qué número vas a quedar registrada, listo. Así me gusta a mí, los oyentes ahí siempre con la mejor sintonía, escuchando la radio mía, Colombia, la 104.4 a esta hora, en la cantina mía. A ver, ¿qué más está por acá a esta hora? Pendientes que ya enseguida le digo con qué número quedaste registrada, listo. A mí me gusta así, un buen orden, ¿cierto? Sí, un buen orden, que todo sea bien chévere, para que los oyentes digan, ve, pero qué bacano. Listo, los que me han solicitado buenas canciones, doña Frangelina, vea, ahí está pues, ahí está, vea. Ah, qué música tan buena.

0: Hola, buenas tardes, ¿cómo están? Me llamo Franquelina Manco, de acá de Caracolón, para participar en la rifa del millón de pesos. Y me ponen un disco, vengo a ver unos ojos.
1: Cantina mía, póngame pues algo para este despecho que traigo atorado en el pecho.

desde el sector de la feria para participar en la rifa del millón. Y por favor me pones el tema Carbones Encendidos. Muchas gracias, son ustedes muy, pero muy amables.

0: siento.
1: Pero qué berraquera de música tan buena. Ave María, hombre, yo no había escuchado tan buena sintonía como la que están haciendo ustedes hoy, pues, en esa radio. La mía Colombia, 104.4. Bueno, ya sabe, pues, a ver, María Carvajal, sector La Feria de Dabeiba, ya quedase registrada con el número 37. Listo, número 37, no se te olvide. María Carvajal, sector La Feria en Dabeiba, Antioquia, número 37. Listo, vámonos con más oyentes a esta hora. Ay, ay, María, qué sintonía tan buena, pero tan buena la que ustedes están haciendo. Escuchemos, es por acá, escuchemos.
2: Fernando, buenas tardes.
1: Buena.
2: Me haces el favor y me regala dos temitas.
1: De una.
2: La mesera.
1: Ahí está de fondo, listo.
2: Y cascos ligeros.
1: De una.
2: Gracias.

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0: ¡Qué música tan sabrosa la que sigue sonando a esa hora!
1: ¡Está sonando!
0: Saludos a esa hora para todos los oyentes a las 6 de la tarde, 6:21 minutos, 6:21, 6:21. Por ahí está, a ver, María García, en el barrio Mejoras de Dabeiba. Ahí está reportando la sintonía. Ya enseguida leo la nota de voz, a ver, ¿qué nos dicen? 312-629-8740, 312-629-8740. Estás oyendo La Cantina Mía.

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bien, gracias con la ayuda de Dios y la Virgen Santísima. Miren, por ahí escucho como que está Fernando, Rubén. De todas maneras, muchos abrazos a todos los locutores. Quería escuchar una canción

quería escuchar una canción. Yo quisiera escuchar la canción de Francisco Gómez, Están Esardidos.

con el número 39, con ese número quedó registrada. Listo, número 39, listo. Y después no se le olvide, no se le olvide los números, listo. No se les olvide. Las claves las vamos a estar dando esta semana. Pendientes, muy pendientes, listo. Para que pues sigamos participando en ese millón de pesos. Está bueno. En el mes de amor y amistad. La mía es tuya, la mía también es tuya. Listo. Saludos para todos los oyentes que a esta hora están súper conectados. Ya faltando tan solo 22 minutos para que sean las 7 de la noche. Cuando te

Personas que siguen certificando la ganancia a esta hora. La señora Eldina recibe una ganancia con la lotería de Cundinamarca el día lunes. El señor Orlando Puentes, felicitaciones a usted, Orlando, porque me comenta que ha recibido la ganancia con la lotería del Dorado el día domingo. Felicitaciones. Así seguimos. Mire, el señor Simón Urueña, esta persona ha recibido una ganancia con la lotería de Bogotá. Así como ellos, usted también puede recibir esta ganancia. Yo personalmente no le cobro consulta, no señor, simplemente le voy a entregar el número de 4 cifras, 3 cifras, y cuando usted gane me dice: mire, José Antonio, esto es lo suyo. 321-499-5271, 321-499-5271, es la línea telefónica que deben de marcar para apartar esa cita, apartar esa llamada, apartar ese número de 4 cifras para usted. No tiene costo, no tiene valor.

0: Ese señor canta espectacular. La voz cristal del vallenato, Nelson Velázquez, Mi Soledad. Ya faltan 14 minutos para las 7 de la noche.
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0: A ver, ¿quién más inscribe para el millón de pesos? ¿Quién más se quiere inscribir para el millón de pesos? Para el palo, pues, ¿ah? Para ese palo, un palazo, $1,000,000, ¿ah? Ahí está pues esa canción de Luis Alberto Posada. Voy a rifar mi corazón. Vámonos con la sintonía para Santa Fe, Antioquia, de una. Ahí está Nurian, ¿qué tal? Buenas noches.
4: Buenas noches, hola, ¿cómo estás? Espero muy que estés bien, muy bien. Quiero que me regales el temita de Luis Alberto Posada. Voy a rifar mi corazón. Muchas gracias, Nurian, de acá de Santa Fe, de Antioquia. Muchas gracias y feliz noche.
0: ¡Feliz noche, Nurian! Vea, por allá en Coloradas, por Guasabra, Las Azules, por allá no se escuchan demasiado, por Laureles. Se escuchan los, ¿cómo es? Los grillitos, ¿cierto? ¡Qué bacano, hombre! El campo es lo mejor.

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2: En Colombia son las 6:59 minutos. Aquí estamos con esa buena programación, ya llegando a la parte final de la cantina mía. La cantina que también es tuya, la cantina al hombro, listo. Saludos para todos esos oyentes que están ahí siempre pendientes de nuestra programación. Recuerde, se pueden ir inscribiendo, van dejando sus mensajes de voz al 312-629-8740. Nos dicen que quieren escuchar, obviamente, la buena música. Y, por supuesto, dejan su nombre completo, todos sus datos. Y aquí con mucho gusto te registramos. Listo, 659.